0: Tu vida en el tráfico, en donde vamos a platicar las cosas en las que malgastamos nuestro dinero. Es, todos lo tenemos identificado. Ya sabemos, pero nos cuesta trabajo aceptarlo y hoy haremos una terapia grupal en donde platicaremos tranquilamente en qué malgastamos nuestros dineros.
1: Es lo mismo malgastar que nalgastarlo.
0: Sí, bebé, entra no, en el no mismo cierto. Costal.
2: No es cierto.
1: ¿No es lo mismo?
0: Claro
1: no,
0: que es lo
2: no,
0: mismo.
2: No, no es lo mismo.
1: Nalgastar es gastarlo en... Y malgastar no necesariamente, ¿estás de acuerdo?
0: Es lo mismo.
2: No.
0: Es lo mismo. Es que pero bueno, hagan lo que quieran.
1: Yo digo que nalgastar termina siendo a veces una inversión.
2: Tose bien.
0: Así toso, ya una lo sabes.
2: Un apapacho al corazón.
1: Sí, nalgastar a veces es necesario, Ale.
0: Pues hagan lo que quieran, está bien. Yo lo metería en el mismo costal, pero no, bueno.
1: Si hablamos en...
0: Ahorita lo discutiremos entre okay. todos.
1: Está muy bien.
0: Oigan, y mientras tanto, se acerca el fin del mundo. Hay un estudio científico que ya puso hasta fecha para el colapso de la humanidad y te platicaremos qué dice el estudio y cuál es la fecha.
2: Oigan, también tenemos regalos. Vamos a dar hoy un mini balón, ¿verdad?
0: Yeah.
2: Un mini balón oficial del torneo más importante en el mundo. Así que atentos porque se va a poner.
0: Están buenas. Bien bonitos sí. Y sí. Aunque son pequeños, son de muy buena calidad y no, son los oficiales.
2: Son de
0: o
2: colección.
0: Sea, nomás
2: o sea,
0: para que se den una idea.
2: Es para que lo tengas ahí en tu escritorio,
0: en tu vitrina,
2: justamente.
0: Como
2: al lado
0: las señoras de antes.
2: Al lado de tu álbum.
0: Ándale.
1: En tu cómoda.
0: En tu mesa de noche.
1: Dice, ¿qué tranza realizas?
2: Hola. ¿Qué
0: onda
1: con copete de hueso? ¿Ya regresó el anexo?
0: Aquí está.
1: Fíjate.
0: No dice, fue a ningún anexo. Se
1: ¿cómo
0: tomó
1: que
0: un
1: ya
0: tiempo,
1: aquí está? ¿Cómo que aquí
0: se
1: está?
0: Tomó, pues estoy aclarando, no fue a ningún anexo. Se tomó un tiempo para volver a su paz, a su centro, a alinear sus chakras.
2: Voy a meditar 2 días continuos. Para poder soportarme solo el viernes.
1: Es cierto.
2: Hoy.
1: Sí. Es, y
0: sí,
1: luego...
0: porque si hubiera, o sea, si hubiera regresado un miércoles, el viernes necesita otra vez pedir permiso.
1: Otra vez. Sí.
0: O sea, así dice, un día descanso el fin de y aguanto el siguiente mes.
1: Aguanto otra vez. Ya llegó. A ver, pero espérame, me dijeron copete de hueso. ¿Y tú confirmaste?
0: Jamás.
1: ¿Eso fue lo que pasó?
0: Eso no pasó, bebé. Yo dije. ¿Qué dije?
1: Dice, ya llegó Apo.
0: ¿Qué dije yo?
1: Sí te extrañé, merengues. Apo. Ah, yo andaba bien preocupado.
0: ¿Por qué Apo?
1: Apocalipsis.
0: Ah, ya, perdón, me olvidé. Ale, es que fueron 2 días sin escuchar el apodo, lo olvidé.
1: Iker, pensábamos que ya te había dado de baja la patrona. Ayer al iniciar el programa dijo Ale que estaba el equipo completo.
0: Ay. Eso no dije. Sí, ay, son bien amarranabajas.
2: Porque estaba Javi, andábamos en Hyundai Jurica.
1: Ah, bueno,
2: estaba
1: Javi. Sí.
0: Que Javi ayer te cubrió, bebé.
2: Y toda la gente así de que, ay...
0: Que se quede Javi.
1: Y no tendría problema, la verdad, Javi es una cosa.
2: Sí,
0: Javi
2: niña.
0: Es digno de suplirte, bebé.
1: Dice, ya regresó el señor Garritas de Chancla, lobo domesticado, migajero.
0: Dice acá, hola, señor Iker, bienvenido, soy el rockstar.
1: Saludos. Relexos, ¿para qué regresa Iker en viernes? Ya se hubiera esperado el lunes.
0: Yo pensé que de hecho iba a regresar el lunes.
2: No, yo sí sabía
0: lo
2: que regresaba el viernes, pero yo pensé que tú le habías dado, pues ya.
0: Él puede hacer lo que quiera, cuy.
2: Ah. ¿Y yo?
0: Tú no por berrinchudo.
1: Oh. Va.
0: Ayer hiciste mucho berrinche.
2: Siendo las 6:07
0: no
2: minutos. Anótalo, Jesus. Hoy viernes 22 de
0: anótalo,
2: mayo.
0: Jesus. Saca la bitácora.
2: Aquí termina mi participación.
0: ¿Ayer
2: día
0: hiciste
2: de hoy.
0: Mucho berrinche, sí o no?
2: Pues sí, pero tuve que trabajar.
0: Porque no estaba Iker.
2: Porque no estaba Iker.
0: No, no te quedó
2: ya
0: opción.
2: Ya me tienes 2 días continuos trabajando. Ale.
0: Ahí me tienes 2 días.
2: Es explotación
0: tienes
2: infantil.
0: Tienes razón, hoy descansa.
2: Explotación adolescente.
0: Nos va a caer el difa.
1: Iker, están muy padres tus videos que subiste peleando, pero ¿por qué no te pusiste filtro de güero? ¿Por qué no soy güero?
0: Filtro de güero.
2: ¿Por qué te querían con filtro de güero?
1: Pues que es así de fácil.
2: ¿Nunca te decoloraste el cabello tú?
1: No.
2: ¿No?
1: No,
0: sí,
1: yo
0: bebé.
1: No.
0: ¿Nunca te hiciste rayito?
1: No. ¿Por qué dices que sí?
0: Porque me parecería que, me parece, más bien, estoy segura que exploraste muchos, looks.
1: ¿Cómo que
0: no, muchos looks. Tú lo has dicho al aire.
2: Probando cosas
0: nuevas. Sí, que probaste cosas nuevas.
1: Pero en sustancias, pero
0: no. Que eres un ser que ha probado de todo.
1: A ver, Ale. Hay cosas que no he probado.
0: Es que esto es un show, bebé, pero eso sí es cierto. Tú probaste varios looks.
1: Sí, sí es cierto.
0: Y pensaría que sí probaste el de los rayitos, ¿no?
1: Pues no, fíjate.
0: Ah, qué bueno, porque ese sí estaba feo.
1: Ese no.
2: Yo sí me puse rayitos.
0: No es cierto,
2: te lo juro.
0: Nunca lo hubiera creído de ti.
2: Bueno, estaba muy morro. Tenía como 13 años.
0: Ay, no te creo.
2: Sí, cuando fui a los Estados Unidos.
0: Ah, eso quería ser más güero todavía.
2: Allá me lo decoloraron mis amigos.
1: Iker ayer dijo a Ale que se iba a llevar a Javi en tu lugar, que ya te iba a mandar a otro resort.
0: Claro que no dije eso, bebé. ¿Tú me crees capaz de decir eso?
2: Sí, lo dijo, pero fuera del aire.
0: Viste, fuera del aire.
2: Eso fue lo que yo escuché.
1: Pero ya no, a Ruizot, ¿por qué ya no ocupó?
0: Bebé, yo no dije eso.
1: Iker va llegando y ya le dijeron copete de hueso.
0: Dice, pensé que no estaba porque se había caído de su scooter con eso de que no se le da la manejada. Oh. Que no se te da la manejada.
2: Atentamente, ¿quién
0: dice? Atentamente, Omar Chávez. Omar
1: Chávez. Hijo de Dios. ¿Me extrañaste, va, infeliz?
0: Omar.
1: Por eso estás de regreso. Pensé que no estaba listo porque se había caído de su scooter. Con eso no se da la manejada. Así se me da. Y ¿sabes qué? Tú hubieras sido de mucha ayuda ese día, pero solamente decidiste hacer lo que mejor sabes hacer. Hablar mal de los demás.
0: Pero eso, eso un día te lo va a cobrar Dios cuando te vayas de este
1: mundo. Ya se lo cobró, ¿no le ves la cara? Oye, dice acá, ayer eran las 6:04 cuando se rindió Cuye. Y pone Cuye, me superé hoy.
2: Sí, hoy me aguanté 3 minutos más hoy.
0: Dice que hoy trae look de vagabundo. ¿Quién? ¿Quién trae? Ah, no, está preguntando. Dice, ahorita trae look de vagabundo. ¿Pero quién quiere saber si trae look de vagabundo?
1: Hola, buenas tardes.
0: Cuye trae look de Silvia Pinal.
1: Estoy escuchando el programa en vivo de Exa Querétaro. ¿Me pueden apoyar con una canción? Estoy en California. ¿Cuál quieres? Cuéntanos, ¿cuál quieres?
2: Depende.
1: Digo, igual
2: depende.
1: No, pero ¿cuál quieres?
2: Es muy
0: si
2: probable
0: está padre,
2: que no.
0: Te la podemos poner en la
2: corona. Es muy probable que
0: corona.
2: No, pero si está chida, tal vez sí. ¿Y en qué parte de California nos está escuchando?
1: Porque de allá prácticamente.
2: Porque ya vengo yo de allá.
1: Es Andrés.
2: Yo soy de allá.
0: Dice, hola, Real Exos, buenas tardes. Están chidos los videos de Iker alias Chanclot Ledan.
1: ¿Sí los viste tú?
0: Sí, bebé, ya vi tus videos.
1: Métanse a Instagram, @IkerVega. Hola, hijos de la Real Exa, buenas tardes por parte de sus amigos de Tapicería Morsa. Aquí presente, hola. Como siempre. Ayer Cuyello hizo tanto berrinche que sí, se le olvidó mandar mis saludos. Iker, se te extrañó, ya ves, todos te comentan. Alexita, como que se tomó el vino de consagrar muy frío, anda mormada.
0: Sí, sí, ando mormada.
2: Saludos a nuestros amigos de la Tapicería Morsa, que siempre nos escuchan. Los
0: sí,
2: queremos.
0: Saludos y muchos abrazos.
1: Que es desde Anaheim.
2: Desde Anaheim.
0: Ay, qué bonito.
2: Vamos a Disney.
0: A eso decir, ahí está padre porque está cerquita del Disney.
1: Desde Anaheim.
0: Oigan, pues, ya vamos a ir a la música, pero pues bienvenidos, los amamos mucho. Qué bueno que cerraron la semana con nosotros. Bebé, es un placer tenerte de vuelta. Y vamos a música. Ahí venimos.
1: Ah, sí, ya nomás.
0: Somos los hijos de la Real Exa.
2: Yo ya me callo.
0: Pues. Adiós.
1: Bien.
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0: La hora exacta es 6:13. 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
15: 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Ponemos música continua y nos vamos.
16: Pues mira, si es hasta las 8:30, 8:50 más tardar,
17: ¿dos horas?
16: Si alcanzamos.
15: Vamos ya, música continua, Jesús. Ahí venimos.
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16: Tanto que decimos justamente de, pues de que qué malas rolas del mundial han salido,
17: ¿no?
16: Ah,
17: qué nervios.
15: Sí, yo, ¿qué?
17: Ay, ¿qué malas rolas de qué dices?
16: Las rolas de...
15: Dilo
16: no,
15: ya.
16: No, yo jamás hablaría de la programación de esta estación.
17: No. A ver, nadie... No.
15: Hablamos de lo malas que son otras rolas también. No.
17: No.
15: O sea, es que ¿a poco no estas rolas mundialistas están lo más X del mundo?
16: Sí, la neta.
15: Las pudimos haber hecho mejor nosotros aquí un día en el programa. Ah, no es cierto.
16: Saludos a nuestro compadre de Anaheim. El buen Daniel Telles, que nos pidió justamente la de Olivia Dean hace rato, y mira,
15: obvio se la pusimos.
16: Se la pusimos.
17: Y que no se desespera solo por el cuyello, también por los radioescuchas. Fíjate que no, los radioescuchas no tienen ese efecto.
15: Y bebé, aquí, los radioescuchas me dan igual.
17: Aquí mi amigo es un superpoder, pero él lo ha dicho.
16: Sí.
17: Tú eres un dolor.
15: Y él estudia eso todos los días.
16: Es mi máximo.
15: Prepara su guión.
16: Sí, yo estudié 4 años seguidos eso.
17: Dice, la güera te golpeó y por eso no ibas a trabajar, por andar haciendo videos en lugar de hacer el quehacer de la casa.
15: Eso es verdad, Pepe.
17: Obviamente no. Por lo menos tengo pareja, fíjate.
15: También podemos denunciar a la güera, ¿eh?
17: No, no se puede.
15: Oigan, pues ahí está. Como nos hemos quejado mucho y como obviamente nos encantan las rolas pasadas de la de uno de los torneos más importantes del mundo.
16: No, pero cuando es editorial.
15: No, ya lo sé, pero
16: cuando es comentario editorial.
15: Iba a decir el título de la canción que iba a poner. Entonces mi cerebro colapsó. Pero vamos a poner una canción de Ricky Martin. Se llama La Copa de la Vida.
17: Ah, mira.
15: Y fue dedicada para el Mundial del 98.
17: Y ya el de tienes Francia. Tienes que pagar. Ya.
15: Ay, no.
16: 200 mil pesos.
15: Pero ya. No traigo ahorita los 200 mil. ¿Puede ser en pagos?
16: Sí,
15: pequeños?
16: Sí.
15: Y bueno, vamos a escucharla. Se quedan con esta Copa de la Vida de Ricky Martin. Ahí venimos.

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2: Al regresar tendremos la dinámica del día, cosas en las que malgasto mi dinero, y también podremos pues, explorar la idea de si malgastar y nalgastar es lo mismo. Tenemos la teoría de que no es lo mismo. Ale Gutiérrez defiende a capa y espada que son prácticamente el mismo concepto, sí. Y abordaremos eso de acuerdo a la etimología grecolatina al regresar. ¿Tú qué estás haciendo?
3: Ay, no puede ser.
2: No puede ser. Y al regresar eso y mucho más. No le cambie.
3: ¡Ay, coquilla!
0: 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La hora exacta es 6:27. 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
8: Sí, sabemos que estás en el tráfico y no hay nada que podamos hacer. 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

0: Pues que no sacas la enfermedad, Ale. O sea, si tú todo el tiempo estás fingiendo, si tú todo el tiempo estás en pose, tienes que perderlo, Ale. O sea, no puede ser así.
1: Llevas no sé cuántos años de tu vida escuchándome toser. Ya supéralo, bebé.
0: A ti qué más te da, bebé. A ti qué más.
1: Dice, hola, siempre los escuchamos saliendo del trabajo. De favor, ¿pueden felicitar a mi esposo Raúl Medina? Su cumpleaños fue ayer. Número 42, de parte de su brujita. Felicidades.
2: Hay una canción de nuestro querido Abogangster, el buen Eric, que se llama Mi Brujita, que te la dedique. Pero no, el saludo era para su
1: para él,
2: señor,
1: porque
2: ¿no?
1: es cumpleaños de él.
0: Pero ¿por qué su brujita? O sea, ¿le hiciste algún tipo de amarre? ¿Le diste algún tipo de toloache, agua de calzón?
1: Está bien que lo acepte, ¿no?
0: Sí, yo creo que si ya lleva ahí rato, pues mira.
1: Si algo hizo bien.
0: Si al principio fue por brujería, ya se quedó por costumbre.
1: Claro.
3: ¡Brujería!
2: Eso es de que poner eso en la joya de...
0: No, mejor no.
2: Iba a decir la joya del dragón.
1: Tu vida en el tráfico el día de hoy, cosas en las que malgastas tu dinero. Platícanos, 4425024685. Ahorita muchos en el álbum.
0: ¿Cuánto llevas gastado chido en tu álbum?
1: La neta, mira. Cuye.
2: No, sí, llevo, a ver, fueron 350 del álbum de pasta dura. 2,500 de una caja. Yo creo que otros 500 pesos, yo creo.
0: 3,350.
2: Ajá.
0: ¿Te fijaste cómo se quedó haciendo
1: así
0: cuentas?
1: Que, sacó sus deditos de gomita. Sí. Y todavía le vas a invertir otra lana.
2: Yo creo que todavía le invierto unos 500 pesillos más.
0: Y ahorita que Ale te lo tire, ¿qué va a hacer?
1: Ya va a llorar.
0: Yo, ¿por qué me ves a mí así? Es Ale. La que te lo ha pedido y lo agarró fue Ale, no yo.
1: ¿Me viste hacerle daño, Cuyo?
3: Sí.
0: La canción de Lobo Domesticado hubiera sido buena la del Mundial. Ok. Dice, yo tengo a mi gringo. ¿Qué? Ah, de su pareja.
1: Ajá. Dice, Ale, feliz cumpleaños. Gracias. Te mando un beso.
0: ¿Cuándo nos pondrás tú, Julio? Luego.
1: Dice, yo gastaré mi dinero en fotopatas de Ale, pero no la saca. No la saca para pasear.
0: Dice, muy chido y todo el joyón, neta que sí, pero ¿por qué pusieron la versión bajada de Ares?
1: Dice, yo cumplo el 31 de octubre, por eso soy su brujita. Ah, ya lo entendemos todo.
0: 31 de octubre, claro, por eso, guiño, guiño.
1: Dice, hola, en termos, botellas para agua.
2: ¿Qué? Ah, va, sí, sí, sí.
1: Sí, claro, lo que tú nos digas
2: sí,
1: está
2: Laura,
1: bien.
2: Sí, Laura, lo que tú digas, Laura.
0: Oye, hay cosas que uno compra, Ale Guts, ahorita voy a ir contigo inmediatamente, porque te lo pasas haciendo justo eso en el programa, de manera innecesaria. O sea, cosas

0: Que uno se mete a las
1: Yo no compro cosas innecesarias, bebé.
0: Te la pasas comprando cosas.
1: No es cierto.
2: Es que para ella comprar camionetas último modelo es algo innecesario. O sea, hay cosas innecesarias para cada quien. Para ella, camionetas de lujo.
0: Algo que quieras.
2: Bolsos de diseñador y ropa de diseñador.
0: Así estabas viendo el otro día bolsas.
1: Sí, pero ¿qué tiene de malo? Solo tengo una bolsa. Siempre
0: Conchita
1: me compro...
0: Hernández, ¿cómo se llama la marca
1: Conchita
0: esta?
1: Conchita Hernández, te amo.
0: ¿Cómo se llama?
1: No te voy a decir.
0: Dime.
1: No.
0: ¿Qué tiene?
1: Es que no te voy a decir.
0: ¿Pero por qué?
1: Porque ya me molestaste mucho.
0: Pero
1: yo
0: genuinamente...
1: no te he hecho nada, te
2: la
1: dije
2: marca
1: bienvenido.
2: Es Loropian.
1: No es Loropian.
0: A ver, Ale, no, genuinamente quiero saber el nombre de la marca. No tiene nada de malo.
2: Pues no es la bolsa del mandado de la mejor, ¿eh? Eso sí te puedo decir. Eso sí te puedo decir, Ale, ¿eh?
0: Ni es una bebé. ¿Te acuerdas que venda que marca se llama bebé?
1: Una bebé. Cosas bolsas en las que malgastas. Ahí vas. Cosas en las mujer. Que malgasta tu
0: sí,
1: dinero.
0: Si no vas a decir o estás rogando. Marcas.
2: Dice Ralexos, la gasolina es un gasto innecesario para mi girly economía.
0: Ahí te va.
1: Pero no te va a salir.
2: A fuerza.
0: Ah, o sea, estoy estúpido. Coach, Kate Spade, Long Camp. Guess, Tommy.
2: Esas
0: Tommy,
2: son de medio pelo, ¿no?
0: Steve Madden. Pues por eso está diciendo que me va a salir, güey. Porque ni sé buscarte.
2: Sí, exacto. Las de así de alto. ¿Acaso?
0: Además, te voy a decir algo. El teclado.
2: Que ni conocemos.
0: El teclado, como que detecta mi pantón y pone luego ofertas y baratas.
1: ¿Y el teclado qué pasa? Pobre teclado, déjalo.
0: Lady Dior, Jackie. Bottega Veneta,
2: Andale,
0: Gucci, Prada.
2: Esas que suenan a que no lo puedes
0: por
2: pronunciar.
0: Por eso.
1: Que no lo puedes pronunciar.
0: Esas.
1: Esa fue.
0: Es que no, güey, era un hombre como, ya sabes, Concepción Márquez.
2: Sí.
0: Así como, ¿qué dices? Cayetana Mendoza.
1: Sí era así, pero nunca te vas a acordar.
0: ¿Ves? ¿Por qué? Por pobre, dímelo.
1: No, pues porque no es tan común y no es cara. También es de medio pelo, diría Cuye.
0: ¿Cuánto es de medio pelo? Esta que estoy viendo de 30 mil pesos.
1: Es que eso ya es alta gama. De 30 para arriba ya son de alta gama.
2: Licenciado Valeriano.
1: Licenciado
0: Dime
1: Valeriano.
0: ¿Cómo se llama, hombre?
1: Se llama Purificación García.
2: Ahí está, suma. Sí suena.
0: Te dije Cayetana Mendoza. ¿Por qué les ponen esos
2: Josefa
0: nombres?
2: Josefa Vergara.
1: Josefa Vergara. Hay que sacar una marca que se llame así.
0: Josefa Vergara.
1: Que se llame Ejército Republicano.
2: Circunvalación.
1: Sí.
0: Roncopollo. Oye, ¿ya viste la nueva colección de Roncopollo?
1: Está increíble,
0: ¿sí? Está increíble.
1: Trae su cubrepolvo y luce súper bonita.
0: Ya sé, la quiero para Navidad.
1: Cosas en las que malgastan su dinero,
0: es
1: ya.
0: Es una marca española, Purificación García. Lanzó su primera colección en Barcelona. Ve, fíjate, no tengo idea yo de esto. ¿Nada?
2: Esta es mi nueva Luis M. Vega y Monroy.
1: Es exclusiva, solo sacaron 10 en México, güey. Dice acá, gasto innecesario, comprar playeras del equipo de cada torneo para que jueguen igual. Sí, creo que los jerseys son gasto innecesario.
0: La economía, perdón, la gasolina, ¿ya vieron acá?
2: Ya dijimos.
0: Ya le dijeron, acá dice, yo lo gasto en alcohol y mujeres.
1: Ah,
0: pues eso es un malgasto.
2: Sí.
1: Ese es un malgasto que
2: bueno,
1: como el que
0: está. Eso es malgastar
2: es
0: el dinero.
2: Malgastar.
0: Pero en todo caso, ¿eso está mal?
1: Pues no, porque cada quien gasta en lo que quiere.
2: Sí. Dice, yo malgasto mi dinero en comprar dos bonogallo. Uno para mí y otro para mi señora. Pero mi señora luego no quiere ir y luego se enoja porque no quiere que vaya solo.
0: Ah, claro.
1: Sí, qué joya.
0: El tema
1: qué
0: con
1: bonito.
0: Las esposas. El tema con las esposas. Es que
1: lo amé.
0: ¿Sabes qué les molesta? Tu felicidad.
1: Sí, maldito perro, está o feliz.
0: Sea, o sea, el tema con la esposa es que tú no puedes ser feliz, entiéndelo.
1: Fíjese, maldito perro, ¿por qué
2: Jesus
1: está ahí sentado?
2: Se ríe Jesus porque él lo sabe.
1: ¿Qué hace ahí sentadote, mira, siendo feliz, entonces, existiendo?
0: Si no estoy feliz yo, no puedo estar feliz. ¿Por qué está feliz? Y entonces ahí te pueden hacer algo. Por eso es que cuando llegas a la casa y te sientas en tu sillón así, con una chela en la mano, ya sabes... Ah, voy a ver el Cruz Azul, lo que sea, te ponen a hacer algo.
1: Claro, porque no nos gusta verlos felices, bebé. Sí, malgastando sí. Su tiempo. Dicen acá, malgastar, pues todos los gastos de hormiga, ¿cómo pagan esos, cómo pegan esos gatitos? Los dulces o los juguetes que ves y te gustan para tu hijo.
0: Dice, sí. Hola hijos gastalones, pues yo cosas innecesarias, los tenis. Soy una compradora compulsiva de tenis, sapo. ¿Sapo? ¿Cuáles son esos? créanme, tengo tenis muy buenos y compro, sean o no sean de marca. Mi delirio son los tenis. Últimamente me he estado apegando a los Converse.
1: Órale, qué cool.
0: ¿Cuál es el tenis más caro? Porque te voy a decir algo. Varios estandoperos, amigos comediantes, han gastado, hay algunos de, ¿qué te gusta? 18 mil pesos.
1: No seas
0: para arriba.
1: Y yo creo que debe haber más caros.
0: O sea, obviamente, pero estoy yéndome bajo.
1: Sí.
0: Ni siquiera una purificación, Mendoza.
1: No. No, no, no.
0: Ah, es García,
1: es
0: perdón.
1: Es García, bebé.
0: Todo.
1: Sí, acá. En las uñas, en las pestañas y el cabello de mi novia. ¿Es un mal gasto? Dice, Ale sabe de esos costosos tenis.
0: Mira, 7 mil pesos, 8 mil pesos. Y obviamente... Sí tiene cara de que es modelo de purificación.
2: Sí, claro, así como copa. No iba a decir algo muy funable. Oh, no.
1: Cálmate.
0: 9,000, 8,200.
2: Es que sí, a ver, la neta, ¿a poco no ves esas modelos y dices, ay, como que sí tiene una enfermedad?
1: Sí parece.
2: O sea, como que sí.
1: Como que no están bien.
2: Como que no.
1: Como que hay que hacer una colecta para ayudarlas.
2: Un licuadito verde, algo así para que.
1: Nada más les falta tener giotitos. Así giotitos.
0: Un pozolito.
1: Unos tamalitos, ¿qué tal le caerían?
2: Con todo respeto, ¿eh? Con todo respeto,
0: sí. Pero denle de cenar a la niña.
1: Déjenle menos chamba y denle de cenar.
0: Ya, no se habla de los cuerpos.
1: Dice, yo no gasto en unas de 1,500.
2: Dice. Sí. que ella gasta... mira, nos manda una foto de sus uñitas. Tienen un nivel de...
1: De detalle.
2: De detalle impresionante. Sí.
0: Por ejemplo, ahí, Ale.
1: Por ejemplo, ahí.
2: Ale, sumarle su
1: mirada. Pues yo digo que yo no soy...
2: Es que ve ahí, trae un Swarovski en el...
0: Entre este, es el índice. No, el medio. El anular y el meñique, hay tono diferente. No me digas que hay tono diferente. Porque me pego un tiro ahorita.
1: Claro que hay tono diferente.
0: ¿Cómo que? Es lo mismo, Alejandra.
1: Claro que no. Si fue a pagar millonadas para que tú salgas con que es el mismo tono y
0: es
1: el
0: más,
1: mismo diseño.
0: Este y el tono del café este que tiene es igual.
1: Claro que no, estás mal de tu visión.
0: Oh, no, ahí sí no es igual.
1: Pero sí, yo por ejemplo ahí sí, fíjate que para que veas, en las uñas no le invierto. O sea, porque no me gustan las uñas tan producidas. O sea, nomás me pongo gelish de un tono y se acabó. A mí no me gustan.
2: Porque dicen que ponerte uñas de esas hace daño. Mucho.
1: Hace mucho del daño.
2: Mucho del daño. No, pues dicen que, o sea, ya ves que luego te meten así como en una...
1: El acrílico.
2: El acrílico, obviamente el esmalte y todo eso.
0: ¿Hace daño?
2: Sí.
0: ¿Por qué?
2: También cuando ya ves que las meten como una máquina UV.
1: La luz.
2: La luz ultravioleta también. O sea, no es de que por una vez.
1: Sí, por una vez
2: no
1: te pasa nada.
2: De hecho, por ejemplo, cuando haces eso, o bueno, cuando las mujeres hacen eso, que meterle en la maquinita esa que seca. Es para secar, ¿no?
1: La luz te ayuda a que seque el
2: Pero
1: acrílico.
2: Si tienes que poner bloqueador en las manos para que justamente los rayos UV de esa maquinita...
1: Que nadie lo hace. Y también dicen que no está comprobado y que tendría que ser al uso prolongado, ¿no? Que a lo mejor te pases 40 años de tu vida haciéndolo.
0: Dice, yo quisiera hacer el gasto innecesario del álbum, pero mi señora brujita no me deja. Pues no le pidas permiso, es tu dinero.
2: Sí, no se pide permiso para
0: eso. Es tu dinero, carnal.
2: ¿Tienes el dinero?
1: A menos que te gastes el dinero de la quincena y no haya comida en la casa, ahí sí estaría mal, pero pues si te sobra una lanita, sí le puedes.
2: Si lo quieres ver como inversión,
0: dice.
2: Es el pretexto.
0: Yo en los boletos del show de comedia de Iker, mejor me regalé unos para la próxima.
1: Ay, qué poca.
0: Pero eso es malgastar el dinero, dices.
2: Dice él.
1: Pretende decir eso, bebé. Dice acá, cosas innecesarias en gastar son cosas de peinarme. Siempre acaba con un chongo. Cosas para mi hija, vasos, cubiertos, cuando ya tiene un montón.
0: Mi esposa es tan chida que me dejó irme 5 días solo a Xcaret.
1: Ay, ¿solo? Qué padre.
0: ¿Solo?
2: ¿A Xcaret?
0: Guiño, guiño. Bueno,
1: no
0: porque te voy a decir algo.
1: Te fuiste solo.
0: Te dejó ir solo a Xcaret, porque ella también se quedó sola aquí en Querétaro, güey. Sí, claro.
1: Sí, es un destino muy raro para ir solo, ¿no?
0: Ese profesor de pilates, ajá, güey.
1: Perdón que te metamos el
2: envidioso
1: lío, pero
2: te
1: nos da envidia.
0: No, no soy envidioso, al contrario.
2: Oye, bueno. Pero sí está raro.
0: Dice sí. ¿Ves?
2: O sea, ¿a qué destino serían ustedes solos?
1: Yo me iría sola como a un lugar donde haya nieve y así. Que sea como para meterte en una cabañita y estar ahí tirando barra, gratinado en el sillón y así.
0: Era un congreso y me quedé 3 días más solo. Ajá, está bien. Ajá.
2: Pero fuiste a un congreso.
0: Congreso,
1: a un congreso.
0: De esos congresos que luego todos salen y se van a cenar.
1: Claro. Vamos a música.
0: Envídiame más, dice. No, ¿a qué te dedicas tú? Mira, basándome en tu corte de cabello. No, no es cierto.
2: Dice, solo Ale diría. Oye, que 6,000 pesos es barato si eso es todo mi mes y nos manda una foto acá del bolso de esto de purificación.
0: Dice, soy impotente. Ah, no, soy ponente, perdón.
2: Es que Purificación García me suena como a marca garrafones. ¿Por qué hacen eso?
1: Pues o sea, así se llama.
0: Purificación García. Mira, bolsa de mano Samburu.
2: Fíjate.
0: Y mira, todos son iguales, solo cambia el color.
1: No, bebé, este es que estás mi bolso, viendo solo una campaña. Mira,
2: mi bolso Cayetano Rubio.
0: El Roncopollo, ¿ya viste la colección de diciembre?
1: De diciembre.
0: Renata ya tiene dos.
1: Vamos a música de volada y venimos. No, somos los cambien. Hijos de la
0: tienen charms.
1: Sí, claro.
2: Tienen charms.

0: 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La hora exacta es 6:48. 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
14: Bonnie dice que...
15: Ah, perdón. Oye, pero fíjate que estoy viendo esta marca, Cuyello.
16: Ay, ya, bebé.
14: ¿Cuál?
16: ¿Te fuiste para recuperar tu paz? Yo no te he hecho nada hoy.
15: Pero, a ver, Ale, estoy hablando de una marca...
16: No, lo estoy viendo, lo que estás viendo.
17: Ya se enojó contigo, ¿eh?
15: Pero, a ver, estoy hablando de una marca de bolsas y de accesorios. No tiene que ver contigo.
16: Oh. Está viendo.
15: Y lo que te iba a decir es que me da gusto porque ya le entraron al negocio de las transmisiones. Mira, venden clutch.
17: ¿Cuál clutch?
15: ¿No es eso?
16: No.
15: O sea, ¿soy muy ignorante?
16: Sí. Las bolsas clutch son bolsas que son como de mano, así chiquitas.
15: ¿Cuáles son?
16: Y planitas.
17: Clutch.
15: Clutch. Clutch. 3,000 baros una bolsa.
16: Dice acá... Mis cosas innecesarias es gastar en cosas para peinarme y siempre acabo en un chongo. Ah, ya habíamos dicho eso.
15: Dice acá, yo nalgasto en mi esposa, pero solo me dan 2 al mes, así creo que estoy tirando el dinero. Sí, pues sí.
16: Dice, hola, Alex, yo malgasto en plantas porque ya tengo muchas y cuando veo un color o variedad que no tengo, pues ahí voy.
17: Son como pokémones. Son como pokémones las plantas. Es que las tienes plantas, que coleccionar todas.
16: ¿A Eli le gustan las plantas o a ti?
17: Sí, somos... No, a Lil más que a mí.
16: Pero a ti también siento.
17: Pues sí, ya somos ya señoras de las
16: yo
17: plantas.
16: Yo también ya me gustan las plantas.
17: Es que las plantas son chidas. Y más cuando...
15: Sobre todo las que ponen.
17: Cuando, ¿no? Sí, las que te ponen algo, sí. Y cuando las compras y no se te mueren, eso es más padre.
16: Eso es hermoso.
17: ¿Cómo, Ale?
16: Déjenme paz. O sea, no puedo ni toser a gusto con ustedes dos. Que
17: hay de tosidos a tosidos. Mira.
15: ¿Qué es eso? Es que, güey. Ni en los animes tosen así.
16: Ni en los animes. ¡Hablen!
17: ¿Es no. en serio? No, estamos aquí escuchando tu tosido.
15: ¿Cómo toses?
16: Ya déjenme paz, en serio. Solo a quiero ver, toser a ver, tose tranquila.
17: Como, tose como Ale Iker.
16: Ya cállate.
17: Ya, ahí te va mi mito, ¿eh?
15: Exacto, exacto.
17: ¿Y así?
15: Exacto.
17: ¿No pasa de algún otro decibel?
15: No. Es que ya cuando tienes dinero, así es.
16: No, ah, bebé, llevas a ver, toda tu la mejor vida risa de rico. Toser así.
17: Esa es la tos de rico.
15: De rico. La tos de uno.
16: ¡Ah, ya basta!
17: Esa es la tos del pueblo. ¿Y la tos de rico?
15: Exacto.
16: Se ve que te relajaste mucho, bebé.
15: Oh, pero él te está imitando,
17: que
15: él.
17: Que si te quieres relajar más, dice, durante unos 2 años, dice.
15: A ver, él te está diciendo cosas.
17: No, yo solamente te estoy siguiendo a ti.
15: Ah.
16: Me dejo llevar.
15: La luz ultravioleta hace daño al cuerpo.
17: Es que ya también te pones a toser cuando hablamos, sale.
16: Pues es que tengo tos, la tos no te avisa.
15: Incluso se dan cuenta, a veces hay ciertas manos que ya están más oscuras que el resto del cuerpo. Ah, eso me pasó.
17: No, es por los tatuajes.
15: Ah, de eso sí te ríes.
16: Ay, bebé.
15: ¿Ves?
17: Y sin tos,
15: Ya, exacto.
16: Dice, ¿qué onda con la tos de Ale? ¿Está tosiendo o se está quejando? Así toso, también tosa. Todo el mundo se burla de mi tos, pero así toso.
15: Se le hace más daño el cuya al Iker y nadie dice nada.
16: Dice, así tosió Ale cuando bailó con Gonzalo. Ay.
15: Yo me iría solo a Cuba.
17: Por acá dice, Ale se iría sola con un trailero. ¿Eso qué tienen que ver?
15: ¿Qué dijo? ¿A dónde? Mi bandolera buchona de la colección Loarca. Dilo, Iker, porfa. Ya lo
16: dice,
15: dije.
16: Dice, grábenla para sonido de notificaciones.
15: Hola, ¿de casualidad hay dinámicas todavía para ganar boletos de concierto de Gloria Trevi?
17: Pues es para hoy. Hoy es el concierto de Gloria Trevi.
16: El concierto es hoy, hermane.
15: Sí, sí, hay una dinámica. Vas ahorita,
17: compras tu acceso
15: o te acercas al que te dice le sobra, le falta, le sobra.
17: No,
15: le falta.
17: No.
16: Llévele, llévele. No compren en reventa.
15: A ver.
16: Dice acá.
15: Pero lo que siempre hemos dicho.
17: Sí.
15: No se vale.
16: Dice, yo quiero unos zapatos Próspero se Vega.
15: Próspero dice, Vega.
16: Ale ya se quedó con las dos de mamá Coco.
15: Bueno, buenas tardes. Yo malgasto mucho en comida además, porque aparte de que ya tengo todo para la quincena, desde el jueves hasta el domingo compramos que las carnitas, que la birria, que la barbacoa.
17: Ok.
16: Que la birria, que su birria, que la barbacoa, que su tamal.
17: No sé si sea un malgasto, pero mi pareja y yo gastamos muchísimo en moteles. ¡Ajo!
16: Yo no creo que sea un malgasto.
17: Vamos de que hasta 2 veces mínimo a la semana. Mira. Y pues no solamente vamos a hacer el maravilloso, vemos series, comemos y demás. Ya van 4 tarjetas de estas que llenamos y nos mandan la foto de la
16: de cliente frecuente.
17: 550 cada ida. Pero está chido, ¿eh? O sea, está chido que vayan a ver series, que coman, o sea.
16: Sí, pues, que cambien el. Sí,
15: claro.
16: Sí.
17: En vez de ir
16: la
17: al
16: dinámica.
17: Cine. Y te sale, creo que más barato.
16: La sí, el cine ya está bien caro.
17: Sí.
16: Dice, jajaja, sí. Perdóname, Ale, pero tu voz fue lo que me hizo sacar la carcajada. A mi tos, perdón.
15: Gasto en Playmobil, pero no es mal gasto.
17: A ver, mándanos foto de tu colección de Playmobil.
16: Dice, malgasto en un jarabe para la tos. Para...
17: Mira ese malgasto, güey.
15: Yo malgasté.
16: ¡Qué bonito!
15: En mi superachita.
17: Una chita.
15: Es la onda para partir limones. Mi esposa aún no me lo perdona.
17: A ver, pásanos
16: me
17: a tu
16: suena,
17: esposa.
16: Me suena. Siento que eso haría David.
15: Ten.
17: ¿Sí?
16: Sin problema.
17: Enojarte es eso, porque bebé. Compraste una mini achita. Yo creo que es la mejor inversión que has hecho en tu vida, querido Andrés.
16: Está
17: Ugalde.
16: Bien bonita.
15: Este es chido. Graneodín.
17: Dice, es su voz de millonaria.
16: Ándale, eso sí.
17: Es su voz de millonaria, dice. Dice, porque es machita opresora. Se le van a dañar dándole golpes a su marido y a Iker. Parece que... No entiendo.
15: ¿A mí?
17: No sé, no entendí.
15: Es que este ya se me cayó.
16: No importa.
17: Dice, jajaja, perdóname, Ale, jajaja.
16: Sí, la limpia.
17: Pero échale tu tos fue lo que me hizo sacar la carcajada.
16: Oigan, dice acá, ¿ir al motel cuenta como gasto o como inversión? Yo pienso que sí es una inversión.
17: Sí, en tu amor.
16: Para tu entretenimiento y el de tu pareja.
15: Pero, ajá, dice acá...
16: Ay, no, bebé. ¿Qué te diría mi abuelita, es tan poco el amor y lo gastas en celos?
15: Oh. Dice...
16: Así decía
17: mi abuelita. Frases de abuelitas ya.
15: En mis playeras, Evangelines Fernández.
16: Dice, yo malgasto dinero en plataformas de streaming. Okay.
15: Yo gasto mucho en perfumes, dice. Apenas tengo 28 y me faltan más.
16: ¿Qué?
15: Saluden a mi hija Jacibe, que los venimos escuchando. ¿Y cuál es tu favorito, hermano?
17: Pero yo digo que en perfumes es buena inversión, pues para que huela.
16: Pero 28 es un chorro, yo creo que no los acabas de usar nunca.
15: Sí. Un chorro, uno para un cada chorro. Día.
16: Yo tenía un novio que me regalaba perfumes así, llegué a tener como 10 perfumes.
17: ¿Y lo extrañas, Ale?
15: Pero fue la época en la que no eras tan fan de las duchas.
17: ¿Qué eras hippie, sabe, antes? Era de los hippies, pero de allá de Tulum.
15: Era tu Illuminati. Vamos a vibrar alto, decía. Dice,
16: mi malgasto es tecnología natural. Tecnología natural. Tecnología celular. Audífonos, creo que a veces compro cosas que ni siquiera ocupo. No, pues muy
17: dice
16: mal.
17: Dice por acá, yo gasto mucho dinero en cositas para mi perro. Su baño, que su estética, que el masaje, ¿cómo? Ropa, guardería y accesorios. Fíjate, masaje para perrito.
15: En casa se gastó mucho en eso también. Una vez, incluso hasta psicólogo en de una perrito. Señora que hablaba con perros.
17: Hasta psicólogo de perrito también.
16: Está bien, bebé, cada quien gasta su dinero no, como no puede y en lo
15: afortunadamente
16: que quiere.
15: Afortunadamente sí, lo no. pagó la güera. Pero sí, así como lo escucha usted, una señora que habla con perros.
17: Por acá ponen, yo ni dinero tengo.
15: Yo malgasto en figuras de Star Wars y The Flash.
16: Dice, ayer decían, ¿por qué ayer decían que qué bueno que no fue el aburrido del lobo de Iker? ¿Qué si es divertido? Y pregunta.
15: ¿Quién dices?
16: Qué poca.
15: Unos días más y Ale va a tener la voz del diablito.
16: Sí, estoy a dos. Dice, yo malgasto en cartas coleccionables. Esta cuesta $150. ¡Órale!
17: Ah, es de Magic.
15: Bolsas Loarca, dice acá.
17: Yo tenía muchas cartas de Magic.
16: Dice, también gasto en mis perritos y en la tortuga, pero no lo considero un mal gasto. Yo también creo que las mascotas no son un mal gasto.
15: Tenemos un audio.
16: A ver.
18: De Teresita Alcántara no van a estar hablando, ¿eh? La señora que habla con perros. Ah,
17: oh. Saludos a Teres Yuki.
15: Tenemos otro audio.
19: A ver, Sam, un saludo para Luis Fernando. Un saludo por el...
16: ¿Qué
17: ver,
16: dijo?
17: A ver, no sé, ponlo otra vez.
15: A ver, dame ponme música de que estamos invocando algo, por favor. A ver, necesito escucharlo bien.
16: Así como
17: del exorcista Jesus.
15: ¿Qué, está,
17: del exorcista?
15: ¿Qué tal que está hablando en lengua muerta?
16: ¿Y tú Jesus le entiendes acá? A eso, bebé.
17: Está poniendo Jesus, así, buscando el ambiente.
16: Bueno, no, nada más en arameo. Nada más,
15: échale, babita, chúpale ahí.
16: Ah,
15: chúpale ahí.
16: ¿Qué le echaste?
15: Se cayó.
16: Está bien batida, se me hace que ya está chupada. Ale. Tiene hasta un cabello.
17: No es cierto.
16: ¿Vele?
15: No tiene cabello, Ale.
16: Te lo juro, tiene un cabello, te lo juro.
15: Es de la bolsa, ¿dónde
16: ahí
15: estaba?
16: Mira,
15: ahí está ya.
16: Cabello en medio.
15: No, ¿cómo la voy a...? No.
16: Ya, es un cabello audio. Muy corto.
15: Ahí va.
19: A ver, Sam, un saludo para Luis Fernando. Un saludo por el...
16: Yo todavía no hablo en lenguas, entonces...
15: Yo no tampoco, sé. No lo sé.
16: Dice, ¿aún las tienes? Mándame mensaje, dice Cuye.
15: Gasté en esto.
17: Ay, en las monedas que dijimos ayer. Alguien...
16: Ayer hablamos de eso.
17: Sí.
16: ¿Qué es eso? Y la neta, yo sí quiero una. Es que la Casa de Monedas sacó y el Banco de México sacó monedas conmemorativas del Mundial. Pues es que apaguen el aire.
17: ¿Por qué?
16: Porque cada vez hablo peor y toso horrible, además.
15: Sí, sacado nadie. Unas conmemorativas. Y está tu hombre.
17: No, y está, cambio de lugar.
15: Y está padrísima.
16: Sí. Creo que sí. Creo que ya creo que es ese momento. Ya llegó ese momento.
17: Ya te dejé el cojincito bien pedorreado.
16: No, llévatelo.
17: Calientito y pedorreado para que te sientes.
16: Llévatelo.
15: Ahorita mis compañeros se van a cambiar de lugar. Pero ya ahorita nada más está poquito. Yo estoy muy de buenas, ¿no me ves? Yo estoy súper de buenas. Sería una buena inversión rentar un Bora Bora con alberca y con los realexos. Sí.
17: Uy, jalamos.
15: Va, jalo. ¿Tú jalas?
16: Yo jalo, super. Vamos, jalo.
15: Vamos. Dice, así como a las esposas no les gusta vernos felices, yo a mi esposa la hago enojar. Cuando se tarda en arreglarse y estoy aburrido.
16: Perdón.
17: A ver, nos cambiamos para quejadas de toser y sigues tosiendo.
20: ¿Se siente menos aquí el aire que allá?
16: No, aquí se siente menos. Te lo prometo. No
20: es cierto.
16: Bebé, siéntate ahí.
17: Y cómete ese pastel.
16: Están enfermos.
15: Así le dijeron una No, ya.
16: Están muy mal.
15: ¿Cómo me dices siéntate ahí nomás?
16: Para que pruebes.
15: Que soy perro, ¿qué?
17: Para que pruebes.
15: No, no quiero probar yo.
17: ¿Qué tal que te gusta?
16: No has probado de todo en la vida.
15: Eso
16: bebé.
15: No, fíjate, no.
16: Pues te hace falta
15: no,
16: probar.
15: No. Así como a las esposas no les gusta, yo estoy aburrido y hago enojar a mi mujer cuando tarda en arreglarse, tanto para quedar igual, se enoja y me desquito, dice.
16: Ok.
15: El vato dice, ya anda ebrio.
16: Dice, Ale, la psicóloga de perros, siéntate ahí.
17: Dice, se le entiende mejor al señor Carta Blanca. Y eso que siempre anda borracho.
16: Dice, Iker, malgaste en el gimnasio. Bebé, ¿por qué te dice eso?
17: ¿Por qué te dice eso, Iker?
15: Porque le gusta a su mujer.
16: Oh. Oh my God.
15: Dice Relexos, qué buen programa, no he parado de reír.
16: O sea, te estás riendo de nosotros.
21: Creo que sí un poco.
16: Cállate, bebé.
15: Y que eras caso como lobo domesticado. Es que justo no. Viste, ya me empezó a decir, siéntate ahí.
16: El llamado, bebé, el llamado.
15: Da la patita, así le faltó. Y migajero. Bueno, ahí está, gracias por sus aportaciones. Regresamos en breve, 44-25-0246.
16: ¡Ya!
15: 8-5.
16: Dígeme, pa.
15: 8-5.
21: Y en breve volvemos, no le cambien.

0: ¿Quién va a hablar?
1: Voy a escupirle a tu
2: coca. ¡Oh! Se acerca el fin del mundo. Le vamos a platicar a usted lo que dice un científico que ya tiene fecha. Y a juzgar por lo mal que se escucha la tos de Ale, posiblemente sí sea el fin de la humanidad. Ahí venimos.
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0: hora exacta es 7:08. 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
3: Ni una sola vez fuera del aire tosió. Ni una. Nada más se escucha la cortinilla de regreso y... para llamar la atención de sus teams, ¿no? Te levantó la ceja por segunda ocasión. Ya nada más te falta decir, dónenme, chicos, dónenme para que se me quite la tos.
4: No voy a
3: luego,
4: hablar
3: papore,
4: más
3: papa, papope. Papore, papa. Bueno.
4: Duri, duri, da, duri.
0: Oigan, el fin del mundo está cerca. Imagínese usted que un científico ya le puso fecha al momento exacto, bueno, aproximado en realidad, pero al momento en que todo esto va a dejar de existir.
4: No es la primera vez que alguien dice que se va a acabar el mundo. ¿Se acuerdan que en el 2000 según se iba a acabar, luego 2012, en el 2012,
3: 2020,
4: y luego en el 2020
3: por la pandemia?
4: ¿Y ahora 2026?
5: Yo ya no le creo a nadie.
4: Dicen que este 13 de noviembre será el último día de nuestro planeta. Es el colapso de la humanidad, sí, este noviembre que viene.
5: De la Yuwoki.
4: Y bueno, pues esta afirmación está relacionada con un estudio elaborado por el físico austriaco Heinz von Felsberg.
5: Que es el de la mostaza, totalmente.
4: Que publicó en 1960 y la revista Science, Científica Science, en la que el investigador desarrolló un modelo matemático para analizar el crecimiento poblacional y el consumo de recursos naturales en la Tierra. Gracias a ese estudio, pues se hicieron análisis posteriores que aclaran que, bueno, pues el documento hablaba, más bien no hablaba de una profecía apocalíptica ni una destrucción literal. Sin embargo, como siempre, hay gente que lo interpreta diferente. Y hoy en día dicen que el próximo viernes 13 de noviembre del 2026 la humanidad colapsará.
0: A ver, por partes. Este vato con nombre de mayonesa, Heinz, en el 60, en esa revista, publica, como mencionaste, un artículo. Que lo que hacía era un cálculo de cuánta población había en ese momento. En el 60, los Beatles empezaban a sonar, imagínate.
4: Sí.
0: ¿Tú qué estabas haciendo en el 60?
4: Yo ya me había divorciado dos veces.
0: Correcto.
4: ¿Tú?
0: Yo no había nacido, Ale. Yo soy de Belinda para acá, te lo recuerdo. Sí. Y lo que ocurre es que en ese artículo, con esa matemática de cuánta gente había en el planeta y más o menos cómo estaba el mundo, hizo pues así unas fórmulas de más y echó un pronóstico de en cuánto nos le íbamos a poner en toda la torre con el contexto de la década de los 60. Y por eso le dio esa métrica en noviembre de este año 2026, viernes 13 de noviembre. Sin embargo, pues era justo eso, nada más un análisis de datos en función del impacto del consumo humano y la sostenibilidad de los recursos naturales con la visión de 1960, que de ahí se hayan agarrado, como en cada cosa que decía Nostradamus o la Baba Yaga o el que usted me diga.
3: La Baba Yaga.
0: Para ponerle justo el... ¡Ay! Es tu tía anticipadora de desgracias, que todos tenemos una. ¿No?
3: Ay, es que ya dijo un niño africano, ¿no viste?
4: Ahora sí ya va a ser.
3: Que es el profeta y que cuando el papa sea negro.
4: El pulpo pola.
3: Ay, es que ahora sí ya. De veras.
4: Obviamente ya muchos especialistas salieron a hablar de ese análisis original y han pues desestimado el documento y han dicho que quedó desactualizado frente a la realidad actual. O sea, evidentemente, pues esto no va a pasar. Así es que niños y gente que se asustó en este momento, por favor, no se asusten. No va a pasar nada. Pues, porque luego mira, también así, si pasa en la radio dijeron que se va a acabar.
5: Si pasa,
4: el mundo.
5: ¿Qué vas a poder hacer? Pues nada, es el fin del mundo.
6: ¿Qué vamos a hacer, Ale?
4: Nada. Ya. Ya. Cuando te enfermes, bebé.
0: No. ¿Qué? Pero es que no solo soy yo, Ale, ¿por qué te vas conmigo?
4: Porque tú eres el que más me ha molestado, ¿sí o no, es Radio Escucha?
3: ¿Verdad que él empieza y yo por inercia lo sigo?
4: Ay,
3: ¿verdad,
4: sí, Ale? Oye, sí.
3: Yo no te molesto sino más ya gratis.
0: Bueno, el concepto desarrollado por este físico evolucionó hasta que hoy en día se le conoce como Overshoot Day, o el día del sobregiro de la Tierra. Es un indicador que este sí existe. Se calcula a través de lo que hace la organización Global Footprint Network.
4: ¿Cuál?
0: Global Footprint Network.
4: Oh, my God.
0: Lo dije bien.
4: Víctor de baile.
0: Y de acuerdo a los cálculos, la población mundial usa recursos equivalentes a 1.75 planetas Tierra cada año. Es decir, consumimos más rápido de lo que la naturaleza logra recuperarse. Pero
4: eso sí es real. Eso sí es un dato interesante, sí, que sí hay que analizar.
0: Pero a ver, aquí vamos a montar de freno de más. No hace mucho les había yo compartido un estudio que se hizo respecto al consumo cárnico que tenemos, ajá, proteína animal como tal, concretamente de las vacas, pues. Ajá. Y se decía en ese estudio que tenemos más vacas de las que nos comemos.
4: Ok.
0: Que se sobreprodujo, digamos.
4: Sí, para tener, para dar suficiencia de alimentación a la humanidad.
0: Y entonces, justo el tema es, ahora ya tenemos demasiado y no nos estamos comiendo eso.
4: Y recordemos que las vacas tienen una mancha de carbono importante.
3: Sí, es durísimo.
4: Ya, chita, bebé.
0: Es que me cuesta trabajo.
4: Solo tengo gripa y ya.
0: Tomarte en serio así, pero...
4: Tomarte en serio.
0: Se oye muy chistoso. Y al final, me saca de onda que digan que entonces estamos consumiendo más de lo que la naturaleza se recupera, cuando hay otros estudios que dicen que estamos produciendo más de lo que consumimos. Entonces ya no entendí. Es como cuando encuentras un estudio en Google que te dice 3 ventajas de tomar café diario.
4: No, pero habla más bien como del deterioro ambiental.
0: Sí.
4: No necesariamente solo enfocado a la sobrepoblación de vacas, Ale, sino también todo lo que hacemos en la mancha de carbono, la huella de carbono que dejamos.
0: Ale, ya amarra al lobo, ponle bozal.
4: Ya estoy a 2.
0: ¿Cómo se escuchará? Chachitos con leche con mocos, ¿puedes decirlo?
3: Ale, dilo.
4: Sí, Ale habla como si fuera la hermana de Carlitos.
3: Di chachitos. ¿Puedes decir chachitos con leche?
4: No voy a decir nada.
3: Dile, yo como...
4: Va a sonar normal porque no tiene N's.
0: Ah, o sea que estás estúpido. Escucha.
4: Bueno, a ver, pues lo voy a hacer. Chachitos con leche. ¿Ven? Suena normal.
3: Di chonchitos.
4: Chonchitos.
0: Chonchitos.
4: Chonchitos y suena diferente.
0: Si te basas en ChatGPT, no cuenta, Iker, tus datos de una IA. Si escuchaste que fue un estudio, ¿verdad? ¿O tú por estudio entiendes ChatGPT?
3: Un estudio que sacamos de ChatGPT.
4: Un estudio que nos arrojó ChatGPT.
0: Dice, uy, el mundo se va a acabar y Allen no manda sus fotopatas.
4: Oh, ya sé.
0: Ale, si tuvieras que salvar al fin del mundo y te dijeran, la única opción es que mandes fotopatas.
4: Obviamente, si fuera para salvar al mundo, por supuesto que lo haría.
0: Ok, vamos a suponer que puedes salvar al cuyello.
4: No voy a mandarla. Ah, no es cierto. Mira, tú no puedes decir nada porque ahorita viniste a embarrar mi crema, luego no, te llevaste tu álbum porque no lo vaya yo a lastimar.
0: Ah, sí.
3: No lo va a lastimar.
0: Tocaditos.
4: Toby. Eso está bien feo, eso no es de amigos.
0: ¿Ya ves?
3: Pues tú no pasas de eso, me salvarías.
0: A ver. Bueno, no se peleen, amigos. Vamos con música y regresamos.
4: Mejor. Dice, que no es estudio, cadenas, estoy arreglando mi vida.
0: ¿Qué dice? ¿Qué dice?
3: Dice Ale Diñoño.
4: Dice que no mimes con tu estudio.
0: En cambio es una cortina de humo. ¿Qué tal Alexis? ¿Qué tal Alexis? Le voy a poner ¿qué tal?
4: Ñoño.
0: No soy Alexis.
4: Ñoño.
0: Vamos con música y venimos.

0: Vamos a un corte y volvemos a Los Hijos de la Realeza por Exa FM 95.5. La hora exacta es 7:24. 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
1: Siete con 29, ya estamos de regreso. Y oigan, es momento de que se enteren de nuestra dinámica de Instagram, que pues ya está lista desde hace varios días. ¿Qué digo días? Semanas. Para que participen por semanas, los boletes.
17: Meses, en febrero. No,
1: los boletes.
17: Desde que yo nací, desde que yo recuerde, ya estaba la dinámica.
1: Sí, desde que tú naciste, claro. La dinámica para Julieta Venegas. En su tour norteña, 6 de junio, en el Auditorio Josefa Ortiz de Domínguez.
18: Es correcto, vaya usted, somos Super Chavos, 6-7, ahí están las dinámicas, somos entes digitales. ¿Y qué les llevará? ¿Un minuto y medio? Así no, cuando dices... ¡Ay, Dios! Casi se oye. Y entonces usted ahí puede revisar justamente esta dinámica facilísima de hacer. Si usted no tiene cuenta de El

0: Tiene lógica. Tenemos un audio, ¿lo quieren escuchar?
1: A ver.
2: ¿Qué tal, Realexos? Ale está malita, pero se escucha como la voz de Carlitos desde Aventura, Aventuras en Pañales. ¿Cómo se llamaba esa caricatura? Saludos, se componga, Ale.
1: ¿Qué dijo?
0: Se componga, Ale.
3: Así dijo.
4: Se hacía arrastradón, ¿no?
0: Se componga, Ale.
1: Gracias. Que se componga, dijo.
4: Sí. Dice, ¿a poco Cuyello vende si yo nada más lo veo pegando estampas del mundial?
1: En realidad eso es lo que hace en la práctica.
0: Sí.
1: En la teoría debería vender y venir al programa, pero
4: A ver, Ale, que le hace ese dato curioso.
1: ¿Cuál?
4: Ahí dice.
1: Dame.
0: Está abriendo justo.
1: Dice acá.
0: Pongan ustedes atención.
1: Dice, Ale, ¿sabías este dato curioso? No lo voy a leer.
4: Ya, por favor. Te lo escribieron solo a ti.
1: Me encanta. Este es el mismo que el otro día me mandó también un texto así para que leyera.
0: Y te agradecemos mucho por lo que haces, hermano. De verdad lo disfrutamos. Adelante.
1: Ya no estoy tan mormada porque ya me fui a sonar los moquitos.
0: Uh-huh, sí.
1: Dice, las chinchillas se bañan con ceniza y arena volcánica. No usan agua porque su pelaje es tan espeso y chiquito que si se mojan no se seca bien y les da hongos. Por eso se revuelcan en polvo, chasquean y salen esponchadas como peluches. Esponchadas, no esponjadas, esponchadas.
4: Bravo, besito bien bonito.
0: Las chinchillas. Saludos a mi familia Telles.
1: ¿De dónde saca esos datos curiosos?
0: Yo creo que los
1: lleva desde las 6 buscando uno que tenga muchas ches y muchas enes y así.
0: Eches, muchas eches. Saludos a mi familia Telles, me perdí el tema, dice.
4: Cuando está
0: Iker se escucha un programa completo, pero cuando falta Alex se pone más loco el programa, sin frenos en los comentarios.
4: Ok. Dice, Cuye, tú como pilar fundamental de la vida de esta empresa, puedes hacer lo que se te hinche y pone un sartén con unos huevitos estrellados. Tienes toda la razón. Es más, ya me voy.
0: Es más, traje unas gomitas.
5: Sí, traigo, ¿quieres?
1: Ay, ¿broma?
0: Está bueno.
1: Bueno, pues váyanse a Insta. Si no tienen Insta, abran uno de volada y participen.
0: La Juanita Venegas viene ya próximamente. Y debo decir que en este H programa tenemos récord prácticamente de gente que gana por primera vez las cosas.
1: Sí, está bien padre eso. Se emocionan mucho. Les da mucho gusto.
0: Pues sí, obviamente.
4: Dice. Ajá. Iker no debe faltar para el bullying, pero a Cuyello lo deberían mandar a la mañana. Pues sí me mandan, cuando quieren.
1: Pues sí lo hacen.
4: Sí lo hacen.
1: Dice, el 22 de mayo de 1980 salió el videojuego Pac-Man en Japón. Uno de los juegos más icónicos de todos los tiempos. El muñequito amarillo básicamente se comió la cultura pop.
0: ¡Órale!
1: ¡Órale! Okay.
4: Sí, dato curioso de nuestro amigo Daniel Telles de Anaheim, California.
0: Pues, ¿qué pregunté? Dice. Oye, sabemos que el conce de Ale es Iker. Al Cuye nadie lo pela más que el jefe.
4: Sí. Yo soy el conce del jefe.
1: No, nunca dijo eso.
4: Yo soy el conce del jefe.
1: Eso no dijo.
4: Pilar fundamental de esta empresa y este programa.
0: ¿Cuando no estuve pasó eso?
1: No.
4: Ponen no, no. Andábamos no con el pendiente ese dato de Pac-Man.
0: Dice, sería buena inversión rentar un Bora Bora con alberca con los Relexos. ¿Para cuándo? O sea, tú rentas la habitación con alberca y nos invitas a nosotros. Y nosotros vamos y luego, ¿qué? ¿Vas a querer cobrarnos de alguna enfermedad?
1: ¿Tenemos que pagar algo?
0: ¿Tengo que ir depilado? Es mi duda, en realidad.
1: No, bebé, no, eso no estaría padre.
0: No, ¿verdad?
1: No.
0: Bueno, el Cuye puede pagar.
1: Aquí dice que él cena sano.
4: Dice, Cuye, ¿qué vas a cenar?
3: Cena sano.
4: Yo ceno sano. Tú deberías cenar sano.
0: Tenemos aquí un audio, a ver qué dice. Ajá, sí.
6: Hola, chicos, muy buenas tardes.
1: Hola.
6: Solo para agradecer la semana, una semana más de alegría, de risas, de bullying laboral. La verdad es que nos hacen nuestras tardes más alivianadas, nos hacen reír cuando a veces estamos por la calle de la amargura. Y bueno, pues Ale, pues tómate algo, ¿no? O sea, porque al ratito no vas a poner ni a hablar. Cuídense mucho, un abrazo, los queremos.
0: Wow.
1: Así no hablo, ustedes inventan historias. Y hacen, lo peor es que hacen que la gente crea historias que no son. Porque ustedes bien saben que yo no hablo así.
0: Ah, pero soy yo.

0: Pero mira, ya no.
1: Me vio feo a mí, güey.
0: Ya no nos vas a ver en dos días.
2: Dice, se acabó el mundo en se acaba el mundo en noviembre de 13. Qué bueno, hasta que se va a ir al otro mundo mi ex-suegra. Jóvenes, tengan un buen fin. Muy chingón. Gracias por su programa. Está muy fregón.
1: Oye, vamos a los tacos. ¿Cuáles recomiendas tú?
2: Ay, qué bonito.
0: Depende
2: que nos den
0: de qué
2: tanto
0: son estés. Depende de qué son estés, yo te puedo decir cuáles tacos están buenos por ahí.
1: Espero nunca padecer sordera para seguir escuchándolos.
0: Dice, dato
2: qué
0: curioso.
2: Qué extraño deseo.
0: ¿Sabían que el gusano plano marino combate con otro gusano a espadazos con sus de estos?
1: ¿Para qué?
0: No, es que son unos datos muy que no podemos decir al aire.
2: Dice, cuye, si mira, no te Lelo. Quieren, no te preocupes. Yo te invito a las cheves en Monte Sacro, nada más las pagas y nos las tomamos.
1: El otro gusano se da espadazos con aquello para que más bien el que pierda, haz de cuenta que al otro y será el papá y
2: ¿qué?
1: El otro será la mamá.
0: ¿Ves que no se puede decir así? Porque ni saben ni se entiende.
1: Sí se entiende.
0: O sea, sí se entiende, pero no. A ver, dilo así con las palabras.
1: Ahí te va. Ah, no.
0: Ah, pues
1: no, pues obvia, ¿no? Por eso es
0: el... O sea, no nos manden esos datos curiosos que saben que no vamos a poder leer al aire.
1: Y que propongo nombre para los que te molestan, el Club de los Ardidos.
2: De oiga, los Ardids. Tenemos que Ardids. Ir a música. Pero ahorita venimos, ¿eh? Ahorita le seguimos.
1: ¿Te vas a sonar otra vez tus moquitos?
2: Sí, claro.
1: Sí, ya traes uno embarradito.
2: Ay, ya, ¿sí? Nah. Ahí venimos.

0: exacta es 740 Pontexa 95.5.
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0: 15 ya y nos da las 8 de la noche. ¿Quieres que la apague?
1: No, está bien. En serio, está bien.
0: ¿Y qué significa eso cuando te dice una mujer eso?
2: Pues
0: que hagas exactamente lo contrario.
2: Exacto, entonces apágalo.
0: Que de hecho ni siquiera tenía que haber preguntado. ¿Ves? Y su risa lo confirma.
2: Ya basta.
0: Su tos de risa. Porque entonces,
1: no puede ser.
0: No, o sea, tuve que haberlo adivinado. Ya sé, amigos, pues ¿qué les digo? ¿Cómo estás, Ale? ¿Cómo te sientes?
1: Harta de ti.
0: ¡Oh! ¡Wow!
1: Oigan, ¿qué creen? Es momento de regalar el Miribalón.
0: Miribalón conmemorativo de la fiesta más grande del Foch.
1: Cortesía de Capital Sur. Obviamente. La neta, están bien bonitos y están bien peleados. Es el segundo que regalamos aquí en el programa.
0: ¿Ah,
1: y
0: sí?
1: Se va a ir... Sí, bebé, no estabas.
0: Ah.
1: Ya, se va a ir por WhatsApp. Ya se sabe la dinámica. Hay que mandar audio narrando un gol. Mientras más creativo sea, que involucren a lo mejor a los locutores.
0: ¿Qué tiene que decir, por
1: o que involucren este...
0: La,
1: por ejemplo, el... Que involucren el patrocinador, que es Capital Sur. Mientras más creativo sea y mejor lo hagan, van a ser elegidos como los ganadores.
0: ¿Puedo?
1: A ver.
0: ¿Puedo?
1: ¿Puedes?
0: ¿Sí? A ver, ¿qué? Dime palabras que tengo que decir.
1: Puedes involucrar a los locutores o al patrocinador, que es Capital Sur. O puedes, pues meterle creatividad, básicamente, ¿no? Hay que narrar un gol. No tiene que ser muy largo mientras sea creativo.
0: Ok.
1: ¿Lo okay. estás pensando?
0: No, ya va.
1: Ah, ¿ya sí. estás listo?
0: Pon música que voy a narrar, por favor.
1: De hecho, ahí se escucha ya el... Está el partido.
0: Ah,
1: o sea,
0: estoy estúpido, pues.
1: ¿Sí?
0: Ya. Y es increíble lo que está haciendo el equipo. Es impresionante la manera en la que Ale está distrayendo a todos con esos mocos y las ganas que... No es cierto. Pero el rival está distraído con la forma en la que está hablando Borbado. ¡Ve nada más! El cuyello distraído entró, pero trae otra playera. Es increíble. No sabía de qué uniforme iba a jugar hoy. Y sin embargo, ahí está la cancha. Jesús haciendo lo propio debajo de los tres palos, como normalmente le encontramos.
1: ¿Por qué?
0: Porque es portero. Jesús,
1: todo eso atascado.
0: Allá está, Candelado. Justamente. Y ahí está Iker entrando. ¿Qué trae puesto? Unas chanclas totalmente a su medida. Es increíble. 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Ahí está, desborde por la derecha. Es impresionante. Le gana la espalda al defensa. Ahí está el tiro centro.

0: ¡Hala! Ya ve que le van a cambiar a los enredados.
1: ¿Cuánto tiene que...? Perdón. ¡Del América!
0: ¡Ay, cuye!
1: ¿Ah, no?
0: Sí, casi nos dejas gordos.
1: Oye, ¡impresionante!
0: Ya ganaste, bebé, ya. Jesús, vamos a música, ya se lo llevó.
1: ¿Qué tal?
0: Se lo llevo.
1: No, pero es un ejemplo de cómo puede ser, ¿no?
0: Sí, la neta es que sí han mandado, la vez pasada mandaron unos bien creativos y muy buenos. Ya. Vamos a escuchar qué mandan ahorita porque ya llegaron varios. ¿Nos ayudas, bebé?
1: Sí, pues
0: bebé, gusto. Bebé de luz.
1: A ver qué dice acá.
2: Penal del América.
3: Recupera el balón y que del Copetitos. El bigote sensual manda un pase largo para Cuyello. Cuyello de borda por la manda. Manda un centro. ¡Alesiña!
0: Sí.
3: ¡Gol! ¡Gol, gol, gol, gol!
0: ¡Ay, mi tío!
3: Naranja,
0: ¿le puso esa producción o eso tú se lo pusiste? Ah, tú se lo pusiste.
1: Se lo puse.
0: Ay, Jesús, sí. Estás en toque.
4: Ya lo había editado.
1: Tenemos otro.
5: Mira nada más al Cuyello en la banda. Tan desorientado que no sabe lo que está haciendo. Saca un buen centro. Dios mío, Cuyello, tanto te pedí un buen centro. Viene Iker, la baja de pecho. Se la acomoda Ale.
0: Estás en mi lista de favoritos.
1: La Lambiu.
5: Gol del equipo naranja. 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
1: Oh, bien. Ahí va otro.
6: Buenas noches, compañeros. Estamos aquí en los últimos minutos. La papaya contra los Realexus. Aquí en los campos de Capital Sur. Gracias, patrocinadores, por este partido y hacerlo llegar a sus oídos. El Cuye, ese Cuye que es dominador, planeador de la cancha, va por la banda y quiere centra, está defendiendo David Rincón, pero Iker tiene ahí la posibilidad de cabecear. Cuye centra, Iker le gana el cabezazo a David Rincón por un pelito de rana calva. Ale, gol. Golazo que le inserta.
0: Ay, ya
6: a Tere. Golazo de Ale Alcán. Golazo.
2: ¿Qué le pasa?
6: No podemos convencer. Es
0: ay, se le está emoción. Yendo el aire bien feo.
6: Este gol de Tere.
1: Está llorando.
6: Perdón, de Ale.
1: Es el güero Olvera.
0: Güero, ¿eres tú?
1: Se está equivocando.
6: Clonadados a todos. Gracias a Iker por ese cabezazo. Esa peinada que hizo con el balón. ¿Qué? Ese dominio del Cuye hizo que los Realexos le ganen 2-1 a los papayos.
1: Eso.
0: Alguien ya quiere que se acabe el programa, ya gritó arroz.
1: Ya quiere quitar la
0: chamba.
1: Se
0: apague la luz y ya nos vemos el próximo fin.
1: Ah, va.
0: Órale,
1: va.
0: Va.
1: Le quiere quitar la chamba. Ay, estamos bien tarde, ¿no?
4: Estamos bien tarde. Pero escoge
0: sí,
4: otra vez.
0: Pon correcto. Otro, pon otro. Sí. Pon otro de volada, bebé. Sí,
4: hay dos ahí. Mira, ponlo. A ver.
6: ¡Gol!
0: Ya, ese es mucho gol. Vamos con el siguiente.
7: Ale se la lleva por la banda.
0: Ponle
7: Ale manda centro. Cuye, se mete todo ahí. Cuye, tira. Gol de los Realexos.
1: Okay, escuchamos los demás por el aire.
0: Ahorita ya nada más queda uno, bebé.
1: Nombre.
4: A mí me gustó el que tosió.
1: El que quieres de 1.39.
0: Ay, no.
1: Pues ahí está.
0: A mí también me gustó el que tosió.
1: Pues ya está. Tú,
4: ya, dáselo.
1: Pues ya son 2-1 ya.
0: Ah, pues ahí está. El que tosió.
1: Ahí está.
0: Ahorita lo buscamos y le decimos que ganó.
1: Vamos con música todavía, ¿verdad? Y regresamos. Bye.

0: exacta es 7:53. 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

0: hora exacta es 7:57. 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

0: Muy, pero muy buenas noches, Querétaro. ¿Cómo están? Un placer saludarlos. La noche de este viernes 22 de mayo del 2026. Cada vez faltan menos días para la Copa del Mundo de Norteamérica 2026. Y miren, el día de hoy el Gerard pues no está con nosotros, ¿verdad? No vino, hoy no pudo venir, tuvo que hacer algunas cositas, pero bueno, ese no es el punto. El punto es que aprovechando que no está el Gerard, vamos a hacer el programa bien pambolero, bien futbolero, para que aprovechemos y ya a partir de junio ya saben que prácticamente empieza toda la programación mundialista. Antes yo quiero preguntarle a Iñaki, que anda por aquí, vino a cobrar un dinero, a cobrar unas rentas que tiene aquí en el edificio. Iñaki, ¿quién crees que gane la Copa del Mundo de Norteamérica 2026 y por qué?
1: Espérame, papá, ahorita te hablo. ¿Qué pasó, mi Tarek?
0: ¿Qué pasó, mi Iñaki?
1: Es que estaba con Santi.
0: No te apures.
1: Es que el güey me debe Bitcoin, güey.
0: ¿Y eso?
1: Me debe 4 Bitcoins completos.
0: ¿Y cuánto cuesta?
1: Es que el güey le gusta apostar. Y apostó que sus Pumas ganaban
0: ayer. O sea, que eran campeones o que ganaban ayer.
1: ¿Quién le apuesta a los Pumas? O sea, pues en el primer partido, o sea, solamente apostó en el primer partido que los Pumas quedaban arriba y se empataron, ¿no? O sea,
0: la verdad es
1: que
0: yo 0-0. Ni lo vi. Partido como un perdió poquito, Miami, un poquito malito, digamos.
1: Perdió Miami, entonces la neta ya no me interesa. Pero me dijo, güey, préstame 4 bitcoins, ahorita te los paso, es para ganar esta apuesta. Y que empata, Tarek.
0: 0-0.
1: O sea,
0: 0-0.
1: Oso apostarle a los Pumas.
0: Oye, pero a ver.
1: ¿Pero qué me preguntaste? Perdón.
0: Exactamente, la pregunta. ¿Qué selección crees que gane el Mundial? ¿Y por qué?
1: Pues mira, nunca me gusta especular en esto, porque luego mucha gente de la que me escucha piensa que yo, como ya ves, como me llevo con Emilio y con gente de la FIFA, luego salen las teorías de conspiración y así de que la FIFA está arreglada y todo esto, pero yo creo que esta vez se lo lleva Inglaterra.
0: ¿Inglaterra?
1: Sí.
0: Oye, ¿pero viste la lista de seleccionados? ¿De convocados? Hubo varias sorpresas.
1: Pues sí, pero pues para mí, los de Inglaterra.
0: Solo lo han ganado una vez y en teoría ellos, según dicen, inventaron el fútbol.
1: Dicen.
0: No, pero
1: yo sí creo que fue aquí en el juego de pelota. Pues tenemos aquí al Querétaro Bosque.
0: Oye, espera.
1: La representación. De hecho, el escultor es amigo mío y de la familia. Le quedaron bien chidos esos monitos.
0: Oye, pero México no ha ganado, ni siquiera ha estado cerca de ganar una Copa del Mundo.
1: Pero en algún momento, Tarek.
0: ¿Qué crees que nos hace falta para ganar la Copa del Mundo, Iñaki?
1: Mira, yo creo que...
0: Sin filtro.
1: Que todos los jugadores sean de la América, sin dudarlo.
0: Ok.
1: Y ya con eso, porque lo agarran de las Chivas, güey. O sea.
0: Bueno, en esta ocasión hay varios jugadores de las Chivas. Hay más de las Chivas que de América.
1: Siempre ha sido así, ¿no? Porque se jactan de que ay, que todo, que las Chivas siempre puro jugador México, todos maletas, pues ahí están los resultados.
0: Oye, bueno, entonces, consejo millonario del día de hoy: Inglaterra gana el Mundial.
1: Sí.
0: Antes de Bitcoin,
1: antes de cualquier cosa.
0: De invertir en la bolsa, sí. De un broker, lo que sea. Inglaterra gana el Mundial.
1: Inglaterra gana el Mundial.
0: Perfecto. ¿Algo más, Iñaki?
1: No, nada más. Oye, ¿sabes dónde está el gerente de aquí de Torre Capitá?
0: No sabría decirte.
1: No lo puedo contactar.
0: ¿No te deben una renta o qué?
1: No, pues es que ya llegaron, ya llegó el recibo de luz y pues mi contador está que pega, o sea, que pegó el grito.
0: ¿De cuánto fue?
1: De 4 millones.
0: ¿4 millones? No, sí estuvo caro.
1: O sea, normalmente pagamos 3. O sea, ¿de dónde están sacando ese millón más? O sea, tenemos que ver ahí con la CFE qué onda. Pero bueno, ya me tengo... Mauro, espérame, ya voy.
0: Que por cierto, dicen por acá que te saques la papa de la boca, por favor.
1: ¿Cuál papa?
0: No sé, acá dicen eso, yo no entiendo.
1: ¿De qué hablan? ¿Quién que les dé dinero? Que me quite la papa de la boca, o sea, me están pidiendo una limosna.
0: No sé
1: o cómo.
0: A qué se refiere, Antonio. ¿A qué te refieres con que se quite la papa de la boca si... Si así habla? Dice que se te atoró la papa en la boca.
1: No, es así. Así hablamos.
0: Así hablas, ¿no?
1: Sí.
0: ¿Hablamos?
1: Yo no conozco a alguien que escuche, o sea, que hable diferente a mí. O sea, yo hablo completamente normal.
0: Pues ahí está, mi querido Iñaki. Muchísimas
1: gracias.
0: Está
1: padre tu jersey, ¿eh?
0: Yo creo que de una de las...
1: El tuyo va a ser Portugal, me imagino.
0: Creo que Francia, me gustaría que Portugal.
1: Mira, el otro día estaba en mi chalet allá en Bordeaux. Y de vecino tengo a Cristiano, ¿no? Somos buenos amigos. Y pues estaba ahí con Georgina, con su esposa, que ella es argentina, ¿no?
2: Efectivamente.
1: Y justo me estaba platicando que él, pues obviamente, o sea, sé de Portugal, pero que nunca ha ido a Argentina.
2: Nunca he ido a Argentina.
1: Ahorita que vi tu jersey, trae el mismo jersey que tú.
2: Pues debería de ir, ¿no?
1: Pues vamos.
2: Vamos. Yo tampoco he ido nunca.
1: ¿Puedes este fin de semana?
2: No, tenemos el cambalache el domingo. Híjole. Si no, con mucho gusto.
1: ¿El camba qué?
2: El cambalache de estampas.
1: ¿Qué es eso?
2: Nos juntamos a cambiar estampitas del mundial. Del álbum del mundial.
1: Qué cosas tan curiosas.
2: Es como ir de misiones.
1: Sí. Sí, imagino que ha de ser medio extraño, ¿no? Pero, pues fuerte.
2: Iñaki, te vas a tener que cortar porque si no te van a funar un poquito
1: más.
2: Te
1: lo pierdes, pero bueno.
2: Pero gracias, para la próxima, será para la próxima.
1: Cuídense mucho, bye.
2: Oigan, entonces, el confesionario, gracias Iñaki, aprovechando que estamos hablando de fútbol y que el día de hoy es puro fútbol. Todo va a ser futbolero el día de hoy porque incluso tenemos un regalo futbolero, así que para que estén al pendiente, por supuesto, de A la de Tres, que en este caso es nada más Jesús y su servidor. Jesús, por favor, repórtate con algún sonido. Yeah. Ahí está el Jesús. Jesús, ¿tú quién crees? ¿Cuál crees que sea la selección que gane?
3: Yo creo que Francia.
2: ¿También crees que Francia?
3: Sí, yo creo
2: que Francia. Yo también creo que Francia. Quiero que sea Portugal, pero bueno. Por cierto, por acá nos ponen, ya va ganando la decepción. La decepción mexicana contra la selección de Ghana, país que también va a la Copa del Mundo, pero bueno, en el confesionario vamos a apelar un poco a los recuerdos. Y quiero que me digan, que me confiesen, ¿cuál ha sido el mundial que más han disfrutado en su vida? 442-502-4685. ¿Cuál ha sido el mundial que más han disfrutado en la vida? Así que ya saben, para que puedan participar y yo los estaré leyendo aquí al aire, por supuesto. Y recuerden una vez más que más adelante en el Basta Regalador tenemos un premio muy futbolero gracias a nuestros amigos de Capital Sur. Por lo pronto, nos vamos con música. Esto corre a cargo de Manuel Turizo, se llama Apambichao. Ya regresamos, son las 8:10 en todas partes. 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

0: 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La hora exacta es 8:19. 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
13: Ya estamos de regreso, son las 8:22, 8:22, y es momento del confesionario. Recuerden que para poder participar en la retrógrada tienen que pagar su cover, es decir, participar en el confesionario. En la retrógrada no, perdón. Si quieren participar en el Basta Regalador para ganarse un balón oficial de la Copa del Mundo en su edición mini, gracias a nuestros amigos de Capital Sur, tienen que participar en el confesionario. El confesionario es: ¿cuál ha sido el mundial que más han disfrutado en su vida? 442-502-4685. ¿Cuál ha sido el mundial que más han disfrutado en su vida? Jesús, ¿cuál ha sido el mundial que más has disfrutado a la fecha?
14: Ay, no recuerdo qué mundial era, pero era cuando estaba en la universidad.
13: Cuando estabas, o sea,
14: ajá, recién había entrado.
13: ¿Hace cuánto?
14: Hace, ay, estoy hablando,
13: ¿15 años? ¿20 años?
14: Como 12 años.
13: 12 años.
14: Más o menos.
13: O sea, ¿qué edad tienes ahorita?
14: No, como 14 años. 13 años. Entre 3 y 14 años.
13: O sea, ¿estás hablando del de Alemania?
14: Andale,
13: 2006, sí, más o menos.
14: Alemania,
13: no, el de Alemania no, fue hace 20 años. El de Sudáfrica.
14: Sudáfrica.
13: El de Sudáfrica. Sí, el de Alemania fue hace 20 años. Ok, pero el de Alemania fue hace. El de Sudáfrica fue hace 16. Hace 14.
14: No, fue el de, sí, fue el de.
13: Hace 12 Sudáfrica. Fue el de Brasil. El de Sudáfrica.
14: El de Sudáfrica.
13: El de Sudáfrica, ok. Yo creo, a ver, a mí no, no, me han tocado menos mundiales que a varios de ustedes, definitivamente. Pero a mí, de los que me han tocado, que recuerdo bien, en el 98 yo estaba recién nacido, tenía como 7, 8 meses, entonces ese evidentemente lo descarto. El del 2002 ya me empezaba a llamar la atención el fútbol, pero todavía estaba muy pequeño, todavía no tenía digamos, desarrollado este sentido para entender qué era el fútbol, qué era un mundial, ¿no? Mucho menos. El primero que disfruté fue el del 2006. Fue el primer álbum que coleccioné, fue el primer mundial que vi en la escuela, fue la primera ocasión que empecé como a apasionarme por la selección mexicana. Recuerdo el partido contra Irán, recuerdo el partido contra Portugal y, si no me equivoco, el otro fue contra Angola. Y después, posterior a eso, la eliminación contra Argentina en octavos de final con el golazo de Maxi Rodríguez. Pero luego vino el 2010, ya muchísimo más consciente, un mundial que disfruté muchísimo, que estuve, sobre todo, lo disfruté con amigos, que coleccioné también el álbum. De hecho, todavía no lo lleno ese álbum. Tengo por ahí varias faltantes todavía. Si voy a ver a alguien en el Cambalache, por favor, lleven estampas del mundial de Sudáfrica. Se los agradecería bastante si es que tienen repetidas. Y para el 2014 fue el mundial que yo disfruté más, Brasil 2014, porque estaba en secundaria, porque lo vi con mis amigos, porque fue todo este hype de Memo Ochoa con la selección, porque uno de mis jugadores favoritos desde que me gusta el fútbol, uno de los que más disfruté en su momento, fue Oribe Peralta, era el delantero titular de la selección mexicana, porque estaba Neymar en su primer mundial, porque Argentina llegó a la final del mundo, porque la canción de We Are One es una locura, es con la que entramos al principio en el programa. Yo creo que ese fue el mundial que más disfruté. Me acuerdo haber llevado yo la televisión a la escuela para ver el partido contra Camerún. Me acuerdo que vimos el partido contra Brasil en un restaurante ahí en Plaza Bulevares. Me acuerdo que el tercer partido fue contra Croacia, lo vi con amigos. Entonces la verdad es que lo disfruté muchísimo ese mundial. Recuerdo que ese mundial, además, mi mamá trabajaba por donde estaba mi escuela, entonces estaba en época de finales, yo salía temprano y mamá seguía trabajando, yo me tenía que ir solito a mi casa. Entonces la verdad es que lo disfruté muchísimo ese mundial. Creo que hubo muy buenos goles, muy, muy buenos partidos, y ese fue el que más disfruté. Pero luego vino el del 2018 y creo que también fue un gran mundial, gran mundial. Ya estaba prácticamente entrando a la uni, y ya con el de Qatar 2022 pues ya estaba básicamente pues entrando a la vida laboral, ¿no? Pero quiero que me digan ustedes cuál ha sido su mundial favorito. 442-502-4685. Recuerden que tenemos un balón oficial de la Copa del Mundo de Norteamérica 2026, es decir, un Trionda en su edición mini. Y si quieren participar o poder ganar, por lo menos, ya les diré cómo va la dinámica. Pero si ustedes quieren ganar, tienen que mandarme su confesionario primero y después ya les digo qué hacer. Seguramente ya escucharon a los realexos más o menos de qué va la dinámica. Pero por lo pronto, vámonos con algo de música y al regresar voy a leer sus comentarios. Nos quedamos con esto que corre a cargo de Ray, se llama Where is My Husband. Ya regresamos en todas partes, ponte Exa.

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0: La hora exacta es 8:37. 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
8: Ya lo mencionaba, la selección mexicana está ganando 1-0 con gol de Brian Gutiérrez, mediocampista de las Chivas. Le ganan a Ghana a menos de un mes. De ¿cuánto estamos exactamente? A ver, hoy es 22. ¿Cuántos días tiene el mes? Tiene 31. Entonces, nos faltan 8, 9 días, 9 y 11, a 20 días de que inicie la Copa del Mundo de Norteamérica 2026. Pero bueno, vámonos con los comentarios. Recuerden que tenemos en la siguiente intervención un balón. Gracias a nuestros amigos de Capital Sur. De la Copa del Mundo, el Trionda oficial en su edición mini. Si ustedes quieren participar, pues tienen que seguir participando en el confesionario, por supuesto. Vámonos con los comentarios, con los mensajes. ¿Cuál ha sido el mundial que más han disfrutado hasta el momento? Por acá ponen, el primero que me tocó es el de Corea, Corea-Japón. Con él, Brasil, leyenda, y Alemania igual. ¿Te refieres a Alemania, al que jugó esa final que pierde contra Brasil con Michael Ballack, con Oliver Kahn? ¿O te refieres al Mundial de Alemania que fue 4 años después? El Mundial de Corea-Japón no lo pude disfrutar tanto como me hubiera gustado porque estaba muy pequeño, pero ya en resúmenes, la verdad es que fue una locura. Todo lo del supuesto robo de Corea, todo lo de el gol de Jared Borghetti con el pase de Cuauhtémoc Blanco, si no me equivoco, fue... México contra Italia, la verdad es que fue la eliminación de México a manos de Estados Unidos con el error de Rafa Márquez. Bueno, fue un mundial histórico y porque fue el primero que se jugó en dos países distintos, en Corea y en Japón. Por acá dicen, el mejor mundial que he disfrutado fue Francia 98. Tenía 10 años y recuerdo que nuestro maestro de primaria organizaba para ver los partidos en el salón. Íbamos a la casa de un amigo por una televisión y llegamos a ver un par de partidos en el salón. Además de que coleccioné un álbum de estampas de Pepsi, traía Ricky Martin. Alcancé a juntar todas las fotos de los jugadores. Muy bien, muy bien. Fíjate, no sabía que había un álbum de estampas de Pepsi. Si tienes fotos del álbum, me gustaría que las mandaras. Hola chicos, buenas noches. No recuerdo qué mundial fue, pero me acuerdo del equipo maravilloso de la Naranja Mecánica de Holanda, equipado, y desde ahí me gusta el equipo de Holanda. ¿Qué edad tienes? Porque Pues Holanda, si no me equivoco, fue en los 70s cuando estuvo muy, muy fuerte, sobre todo con la época de Johan Cruyff. Por acá, de hecho, creo que la final se la ganan a Argentina en el 78, Holanda contra Argentina. Creo que mete gol por ahí Mario Kempes, pero fue una gran Copa del Mundo. Polémica, para variar, en los títulos de Argentina, polémica por la dictadura que se vivía en aquel entonces, el gobierno que estaba en Argentina en aquel entonces. Dicen que tuvo que ver algo, no lo sé. 8 años después se vuelven a ganar la Copa del Mundo, otra vez con polémica. Y la última, pues bueno, no voy a decir más. Dicen, mi Tarek, el más fregón para mí fue el de México 70. Imagínate ver al gran Pelé y los demás brasileños. Saludos llenos de Mundial México 70. Soy el Rockstar. Saludos, mi querido Genius. Genius. Por acá dicen, el de Estados Unidos 94. Lo lloré cuando aún creía en el fútbol. ¿Por qué ya no crees en el fútbol? Platícame. ¿Por qué ya no crees en el fútbol? ¿Qué crees? O sea, yo he escuchado mucho que la gente dice, es que ya no es lo mismo el fútbol. Ya el Mundial ya no es lo mismo, no es lo mismo de antes. Yo ahí no estoy de acuerdo. Les voy a decir por qué. Porque la esencia del Mundial, me dicen, es que ya son 48 selecciones. Ya no tiene chiste. Ya hay partidos intrascendentes. Hay selecciones muy malas. A ver, el Mundial no lo vemos por el nivel de fútbol. Los que quieran ver buen nivel de fútbol, vean la Champions League o la Premier League o el fútbol europeo en general. Los que quieran disfrutar esa esencia de lo que es el Mundial, de ver que en 2018 Panamá se clasifica a su primera Copa del Mundo, va perdiendo 6-0 contra Inglaterra y mete gol, y es el primer gol que mete en Copas del Mundo y aún así lo festeja a pesar de ir abajo 6-0. Eso para mí es la ciencia del Mundial. Yo estoy feliz de que van selecciones como Curazao, como Uzbekistán, como Irak, entre muchas otras. Bueno, que esas ya, Irak ya ha ido, ¿no? También Haití, si no me equivoco, ya han ido al Mundial. A ver, tenemos audio, Jesús.
9: Ate, Jan, ate. Yo, hasta yo vi partido, ate, mijo, ya no, ahorita, ya no nada partido, más pura gallo.
8: Puro gallo, dice, puro gallo. Por acá dicen, Francia 98, ese fue mi primer Mundial, pero tengo recuerdos más nítidos de Corea-Japón 2002. Ese lo disfruté mucho a las 3, 4, 5 de la mañana. Nos sacó Estados Unidos, sí, nos sacó Estados Unidos. Ay, ese, creo que ese y el de, que me ha tocado, me insisto. Ese y el de Brasil, teníamos todo para llegar por lo menos a semifinales. Por lo menos a semifinales y nos quedamos en octavos de final una vez más. Por acá dicen, el mundial que más disfruté fue el del 98 y el de Corea-Japón 2002. Dice, me di cuenta que mucho es solo poses y arreglos. México de jugar con pasión, a mi parecer. Ah, bueno. Ahí estás hablando de la selección mexicana, ¿no? Podríamos clavarnos un buen rato hablando de la selección mexicana y podríamos mencionar muchas cosas negativas del fútbol mexicano, y ahí sí estoy totalmente de acuerdo contigo, pero para mí este Mundial es especial porque mucha gente no está tan emocionada y dice, ah, es que no se siente la vibra del Mundial. Yo estoy emocionado porque, emocionado y nostálgico, es el último Mundial de Cristiano, de Messi, probablemente de Neymar, de Luka Modric. Es un Mundial en el que los que nacimos después del 86 podremos disfrutar, aunque sea un poco, de vivir la vibra mundialista en nuestro país. Aunque solo sean pocos partidos, no importa, tenemos la oportunidad de eso, porque a lo mejor algunos podrán ir a algunas sedes en Estados Unidos porque está cerca, porque es un mundial que sí tiene esta chispa de que sí, a lo mejor se va a poner bueno en cuanto a nivel ya para los cuartos de final, pero es que realmente siempre ha sido así. En octavos a lo mejor por ahí ya había uno que otro cruce, pero en fase de grupos es lo mismo, simplemente nos vamos a tener que aventar una ronda más, que son los 16avos de final. Por acá dicen, más bien no es lo mismo porque ya todo es streaming y antes era televisión abierta. Siento yo que desde ahí perdió emoción. Ahí sí, para que veas, ahí sí voy a estar de acuerdo contigo. ¿Por qué? Porque para mí el fútbol tendría que ser gratis, pero también entiendo que el fútbol termina por ser un negocio, ¿no? Y eso lo entiende mucha gente. Pero ojo, hay un rumor, digo rumor porque la verdad no lo he confirmado, no me he metido a investigar, pero que dice que Cristiano Ronaldo, seguramente para Portugal, pero va a comprar los derechos de transmisión de la Copa del Mundo. También se habla de un streamer, creo que es español, que también va a comprar los derechos de transmisión del Mundial. Entonces, creo que poco a poco empieza a retomar eso. Sí, eso sí, sí es un hecho. Gianni Infantino quiere que la Copa del Mundo sea de 64 equipos, de 64 selecciones, tiene muy restringidos los derechos, pero bueno, eso sí que ya no está en nuestras manos, solo nos queda intentar disfrutar de los partidos. 30 años después dije, ¿cuándo podría ir a un mundial? Pero ahora que está aquí, quedé desencantado de este mundial por los precios. Eso sí, hay que decirlo, los precios están muy caros. Tristemente aquí en México, aparte, no está regulada la reventa. Es ilegal, de hecho, en teoría, la reventa, si no me equivoco. Pero en Estados Unidos, que está regulada, pues hay boletos, por ejemplo, para partidos pues, más económicos, menos impacto, desde $20, si no me equivoco, 20, $30, ¿no? Creo que la Arabia Saudita contra Cabo Verde anda más o menos en eso. Pero bueno, por acá dicen... Pero el problema es que el señor Infantino, sí, Gianni Infantino, lo está volviendo algo muy de élite y lo aleja de lo masivo, lo cual es la base de fútbol. Recordar que era el deporte del pueblo, eso estoy totalmente de acuerdo con ustedes. Pero bueno, vámonos con música. 442-502-4685 para que participen en la dinámica que viene a continuación. Después de la música y del corte, vamos a regalar un Trionda edición mini, el balón oficial del Mundial edición mini, a quien haga algo que ya les vamos a decir al regresar. Por lo pronto, nos quedamos con esta canción que corre a cargo de Harry Styles. Se llama American Girls. Ya regresamos, ponte Exa.

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0: tercia mata par. 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
1: La hora exacta es 8:55. 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
15: Y se les dijo, se les advirtió que tenemos un regalo para ustedes. Así que quiero que estén muy atentos. 442-502-4685. Y es que nuestros amigos de Capital Sur tienen un regalo para ustedes. Por favor, vayan a seguirlos. Es requisito seguirlos en redes sociales y también seguir a su servidor y a la estación naranja, por supuesto. A mí me encuentran como @arzatemx, Arzate con Z, y a Capital Sur como Capital Sur Querétaro. Y Exa Querétaro, ¿verdad? Ya lo saben. ¿Cómo va la dinámica? Muy sencillo. Tienen que narrar un gol aquí. Mandarme un mensaje, una nota de voz narrando un gol. El mejor o los mejores los vamos a elegir entre Estrella y yo. Y el mejor será el ganador de un Trionda oficial, original, Trionda Balón del Mundial, edición mini. Así que 442-502-4685. Tienen que mandar su audio, su nota de voz, con la mejor narración que puedan hacer. Tienen que hacer el mejor grito de gol, tienen que elaborar un poquito. A mí me gusta que le echen carnita, que a lo mejor elaboren, que fantaseen un poco con la jugada. Pueden narrar a lo mejor un gol que ya pasó, pero ustedes son libres de decidir. Así que 442-502-4685, por favor. Vamos a darles unos segundos más para que empiecen a llegar los mensajes. Por lo pronto les cuento que la selección mexicana sigue ganando 1-0. 1-0 ante la selección de Ghana en este amistoso previo a la Copa del Mundo de Norteamérica 2026. Ok, empiezan a llegar los mensajes. 442-502-4685. Jesús, vamos a escuchar el primer audio, si no me equivoco es este.
16: 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El jugador 95.5 anota un golazo.
15: Ok, como que con acento italiano, ¿no? ¡Golazo, golazo! Pero bien, me gustó. Vamos a hacer un casting, ¿eh? No estaría mal. Por acá tenemos el segundo audio. Por favor, recuerden mandar su mensaje 442-502-4685. Gracias a nuestros amigos de Capital Sur para que se puedan llevar ustedes un Trionda oficial en su edición mini 100% original. Por supuesto, ya saben que aquí regalamos puras cosas buenas. Por favor, manden su mensaje.
2: Y ya vamos. Va el balón a media cancha. Ya lo tiene Tere. Tere se la pasa a David. David a Tarek. Uy, lleva a Tarek. Uy, va a Tarek. Se regatea uno. Uno, dos, tres. Tú ya mía te la aprieto. Uy. Se acerca a media cancha. Línea de fondo al centro. Para Jera. Jera de cabezazo. Gol. Texa 95.5. Dios mío, qué golazo. Gol.
15: Bien. Me gustó. Me gustó. Oigan, recuerden, no sé si alguien en algún otro programa ya habrá ganado. Recuerden que solamente pueden ganar cada 3 meses. Entonces, pues, si ya ganaron, por favor, evítenos más bien la pena de decirles que ya estando aquí, que no se puede. Pero, bueno, 442-502-4685, vámonos con otro Jesús.
5: Es el partido. Empiezan los papayos dominando el juego. David Rincón se la pasa a Teresita. Teresita se cae con el balón, pero enseguida llega Jos. Jos la toma, le manda un pase a Loreta. Loreta empieza a dar consejos a sus compañeros acerca de todo lo que tienen que hacer en el campo. Pero entonces llega Karencita García y se le barre. Este es su propio equipo y le quita el balón. No importa, se lo pasa a los papayos otra vez. Los papayos mandan un centro volado para Carlos Vinicio Redondo. Vinicio Redondo se la pasa a su compañero y nos dice que no me acuerdo su nombre. Y luego se la pasan a Karencita otra vez. Se inicia su programa. La toca de cabecita, se la manda a los realexos. Iker, pues no sabe nada de fútbol, así que no voy a decir nada. Se la pasa al Cuyello, el Cuyello la lleva por la banda, tira centro, Ale remata, uy, el balón cerca, pero la desvía el portero, tiro de esquina, al final viene, manda un centro, Tarek remata y gol.
15: Ah, yo metí el gol.
5: ¡Dexa y Capital Sur! ¡La pelota está en el fondo! ¡No podemos creer! ¡Un verdadero golazo!
15: Ok. Siguen varias personas grabando audio. Vamos a esperar unos segunditos más para ver quién más manda su mensaje. Jesús, hasta ahorita, ¿cuál ha sido tu favorito? Todavía no es decisivo. Todavía estamos gestionándolo, estamos platicándolo. Pero ¿cuál ha sido tu favorito hasta ahorita?
12: Mira, yo creo que el del niño.
15: Ok.
12: El del niño podría ser y este último.
15: Ok. A ver, tenemos otro. 9 segundos. Vamos a ver esos 9 segundos, a ver qué tal.
17: Atención porque viene el centro. Rebote en el área. Le pega gol. ¡Qué golazo!
15: Muy bien. Buen grito de gol. Me gustó. Seguimos dando. Oye, pero ¿por qué lo eliminas? ¿Por qué lo eliminas? Ese es el mensaje que cuenta. Pero bueno, a ver, no pasa nada. Por acá justo están grabando un audio, pero también nos ponen KCTV, es el youtuber que compró los derechos para el Mundial. En su canal se transmitirán todos los partidos. Fíjate, eso es bueno de saber. Siguen mandando sus mensajes, 442-502-4685. A ver, mandaron otro audio, lo corrigieron, yo quiero pensar. A ver, vamos a ver.
17: Entró rebote en el área, le pega y gol. ¡Qué golazo!
15: Ok, buen grito de gol, buen grito de gol. Mira, ¿qué te parece, Jesús, si les damos chance de que sigan mandando sus mensajes y ahorita en la siguiente intervención decimos quién se gana el balón de la Copa del Mundo, el Trionda oficial original en su edición mini? Es coleccionable para que lo guarden. Su servidor ya tiene uno y la verdad es que está muy, pero muy bonito. Así que 442-502-4685 para que sigan participando, por favor. Recuerden seguir las redes sociales, Capital Sur, Exa Querétaro y a su servidor Arzate MX. También pueden seguir al Jera Umper de paso. A ver, tenemos otro mensaje, vamos a escucharlo.
17: Y Messi, gol, qué golazo.
15: Encara Messi, me gustó el Encara Messi, el Ankara. Pero bueno, vámonos con música, pueden seguir mandando sus mensajes y en un momento más estaremos diciendo quiénes son los finalistas y quién será la persona ganadora. Por lo pronto, se quedan con esto que corre a cargo de Olivia Dean, se llama Man I Need, ya regresamos en todas partes, ponte Exa.

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1: La hora exacta es 9:14. 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
1: Oigan, ahora sí llegaron muchos mensajes para que podamos escucharlos. Vamos, mira, Jesús, todos los que llegaron. Es que yo sabía que había que darles un poco de tiempo. Recuerden que tienen que seguirnos. Hasta ahorita vamos a mandar punto. Por favor, no contesten los que están en la final. Estamos de acuerdo que el niño, ¿verdad, Jesús? Es el que está en la final, de los que mandaron un mensaje primero, ¿ok? Por favor, no vayan a escribir otro mensaje, los que ya les mandé punto, para que no se me vaya a perder el chat. Vamos a ver, por acá, Jesús, tú me dices si tú estás de acuerdo en qué punto. Si estamos de acuerdo, es punto. Si no estamos de acuerdo, no es punto. A ver, ahí está.
2: Bienvenidos, señoras y señores, a este clásico mundial entre Real Madrid y Barcelona. Vemos en este momento, la tiene León Messi, toca para Andrés Iniesta, avanza el Barcelona, pero roba Sergio Ramos, sale rápido Cristiano Ronaldo, corre por la banda, engancha, entra en el área, dispara, cruzado, ¡gol! ¡Gol Real Madrid, señores! ¡Golazo de Cristiano Ronaldo en el clásico! Marcador Real Madrid 1, Barcelona 0.
1: Ok, a mí me gustó. ¿Tú qué opinas? Fue mucho entusiasmo, mucha pasión. Se ve que le va al Real Madrid. No, eso no está tan bien, pero bueno, se aprecia. Bien, estás en la final, hermano. Estás en la final. Vámonos con otro mensaje. Mientras, los que quieran escuchar la retrohora, por supuesto, en esta edición, obviamente mundialista, ya estamos regalando un balón del mundial, ya hablamos de cuál fue nuestro mundial favorito. Así que canciones de fútbol, sí, de fútbol, mundialeras de preferencia, por favor. 442-502-4685. Mientras seguimos escuchando los mensajes, ojo, ya no se reciben más audios, ¿eh? Ya no se reciben más audios.
3: México recupera el balón en media cancha, toca rápido, se viene al frente, el estadio está de pie, filtra, entra al área, dispara y ¡gol! ¡Gol, gol, gol, gol, gol! ¡De México! ¡Golazo! ¡Qué gol tan hermoso! Hasta los locutores de XFM se quedaron sin voz con semejante golazo. ¡Gol! Explora el estadio y vibra todo México.
1: Me gustó, pero voy a tener que ser serio, voy a tener que decirlo como es. Yo creo que se queda fuera de la final, Jesús. ¿Tú qué opinas?
4: Mira, hasta ahorita es la única, creo que chica que ha participado. No lo hizo mal.
1: No lo hizo mal, lo hizo muy bien.
4: No lo hizo mal, pero siento que sí le faltó más fuerza, más...
1: Pero bien. Lo hizo muy bien, lo hiciste muy bien, hermana. Por acá, mientras nos va, están pidiendo la canción de Maradona. ¿Cuántas canciones? Una nada más, ¿verdad, Jesús? La de La mano de Dios de Rodrigo, por favor, Jesús. Y a ver, vamos por acá con otro audio. Los voy a poner rápido porque si no nos va a dar tiempo.
5: Pierde el esférico la selección de Brasil. Recupera David Rincón. Rincón se la pasa a Tere Alcántara. Tere Alcántara se la pasa al Jos al centro de la cancha. Jos se la pasa a Loreta Maya a la izquierda. Izquierda, derecha. Cuyello recibe el balón. Encara a la portería. La pica. Tijera de Tarek Arzate, gol. Gol de Exa 95-5. Brasil 0, Exa 95-5-1. Vamos por el campeonato.
1: ¿Cómo ves? ¿Puntito o no puntito, Jesús? Ni modo, hay que ser críticos. Ni modo, hermano, el Jesús desaprueba. Lo hiciste bien, creo que te faltó un poquito, sobre todo en el grito de gol. Recuerden que los demás programas van a seguir regalando para que estén al pendiente. A ver, tenemos todavía tres audios más.
6: Vámonos con los últimos. Y aquí estamos, señoras y señores, atajadón de Alegutz. Tiene el balón en sus manos y despeja. La agarra Jesús a media cancha, filtra por la banda derecha. A Jera, le hace el cambio a la izquierda. Adelantan. Le pasa otra vez a Gerard, le hacen la pared. Tarek, remata. Tarek, gol. De México por Tarek, golazo. ¡Qué remate, señoras y señores! Un jugador de antología, señoras y señores. ¡Qué jugada de vibrante emoción!
1: Híjole, oigan, son bien que da bien. Qué casualidad que ahora resulta que yo soy el máximo goleador en la historia del fútbol, ¿eh? A ver, últimos dos, ahora sí. Y al regresar y decimos
7: nuevamente con el equipo de EXA,
1: que ya viene
7: goleando a todas las radiodifusoras.
1: Déjame lo pongo al principio.
7: Y estamos nuevamente con el equipo de EXA, que ya viene goleando a todas las radiodifusoras. Sale desde el fondo Karen García tocando para Gerard Onofre. Gerard abriendo el balón para Tarek Arzate. Este que devuelve la pelota. Viene en el medio campo. Gerard Onofre toca la bola. Le regresan. Se quita a Aldonsky. ¡Oh, no! El Jackson quiere hacer la muertiña de Joel Wiki. Se lo quitan. De todas maneras sigue avanzando el equipo de EXA. Abren la pelota del lado izquierdo para Tere Alcántara. Tere Alcántara se avienta unas frases en japonés antes de tirar el centro. Tira el centro. Cuyello. Se le caen los lentes. Lo recoge. Entra con toda la frente en alto Iker Vega y es un gol.
1: Ay, creo que me gustó, pero... Ay, creo que hay mejores, Con todo respeto, ¿eh? No nos vamos a enganchar, creo que hay mejores. Vamos a escuchar el último. Tenemos
8: balón en el área, viene el disparo y ¡gol! Gol de los locutores de EXA FM, los que ponen el ambiente, la música y la buena vibra dentro y fuera de la cancha. Se prende el estadio con toda la energía EXA FM. ¡Qué golazo!
1: Mira, lo hiciste muy bien. Pero igual, falta punch. Hasta ahorita, si no me equivoco, mandé nada más dos puntitos, Jesús. Entonces, vamos a mandar un tercero. Creo que la chica se cola en la final. ¿Cómo ves? ¿Estás de acuerdo? Ok, ahora sí, vámonos con la canción y al regresar les digo quién es el ganador. ¿Quién es el finalista y el ganador? Perdón, más bien, ¿quién es el ganador de los tres finalistas que ya les mandé mensaje? Ya regresamos, se quedan con la mano de Dios de Rodrigo en todas partes, ponte EXA.

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1: 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La hora exacta es 9:28. 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
10: Ya estamos de regreso y tenemos a los dos finalistas.

0: que mande la gente. Opción 1 es este, miren.
1: Y ya va, el balón a media cancha. Ya lo tiene Tere. Tere se la pasa Jos a David. David a Tarek. Uy, uy, uy, lleva a Tarek. Uy, va a Tarek. Se regatea uno. Uno, dos, tres. Tuya, mía, te la aprieto. Uy, uy, uy, uy, uy. Se acerca a media cancha. Línea de fondo. El centro para Jera. Jera de cabezazo. ¡Gol! ¡Gol, gol, gol, gol, gol, gol, gol, gol, gol, gol, gol! De Exa 95.5. ¡Dios mío, qué golazo! ¡Gol!
0: Esa es la primera opción. Opción número 2 es la siguiente. Ah, espérate, se me perdió. Aquí está, aquí está. Opción número 2.
2: México recupera el balón en media cancha. Toca rápido, se viene al frente. El estadio está de pie. Filtra, entra al área, dispara y ¡gol! ¡Gol, gol, gol, gol, gol! ¡De México! ¡Golazo! ¡Qué gol tan hermoso! Hasta los locutores de Exa FM se quedaron sin voz. Con semejante golazo. ¡Gol! Explora el estadio y vibra todo México.
0: Ok, entonces, opción 1 u opción 2. Por lo pronto, Jesús, por favor, vámonos con una canción de la Copa del Mundo, Ricky Martin con la Copa de la Vida. Tenemos nada más para una canción, ¿verdad? Solo para una canción. Ok, ya llegó el primer voto. Recuerden que es el primero que llegue a 3 votos. El primero que llegue a 3 votos. Y al regresar les digo quién es, quién va, quién ganó, más bien. Ya regresamos, ya la tenemos, ya regresamos. Ponte Exa.

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0: La hora exacta es 9:38. 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
10: Procedo a decir que quien ganó esta dinámica es la opción 1, terminación 7310. Por favor, mándame mensaje con tus datos para que puedas venir por tu premio, por favor. Felicidades a todos, lo hicieron muy bien, todos lo hicieron de verdad muy bien. Felicitar a todos y a cada uno de ustedes que estén al pendiente de los próximos programas a partir de lunes, porque toda esta temporada seguramente habrá muchos, muchos regalos. Recuerden también que el domingo tenemos el cambalache. Pero bueno, todavía no nos despedimos. Nos vamos con otra canción mundialista. Jesús, ¿cuántas canciones? ¿Una o dos? Así que manden lo que quieren escuchar. Canción del mundial. ¿Dos canciones me dijiste? Dos canciones del mundial, mundialistas, futboleras, ¿ok? Vámonos por lo pronto con... Recuerden que tiene que ser del mundial de... Pues, ¿qué será? Vamos a ahorita hacerlo desde el 2018 para atrás. Vámonos con Live It Up, Jesus, por favor. Nicky Jam y Will Smith. Live It Up, por favor, del mundial de Rusia 2018. 2018, por favor, Jesus. ¿Y qué otra canción quieren? Y Waka Waka, nos están pidiendo por acá. Claro que sí, con mucho gusto. La canción más clásica probablemente del mundial, Waka Waka de Shakira. ¿Ya las tenemos, Jesus? Ya las tenemos, ya regresamos en todas partes. Ponte Exa.

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0: 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La hora exacta es 9:50. 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
9: ¡Nos vamos! Gracias, gracias de verdad por escucharnos el día de hoy. Bueno, por escucharme a mí y también acompañar al buen Jesús Estrella, que estuvo en los controles. Jera regresa ya el lunes y ya la próxima semana es la última de mayo, y ya a partir de la próxima semana, a partir del primero de junio, es mes mundialista. Así que acabamos con Waving Flag, por favor, de Kenan y de David Bisbal, mi querido Jesús. Nada más tenemos para una canción, ¿no? Yo me despido, no sin antes recordarles que me pueden encontrar en redes sociales como ArzateMX, Arzate con Z, y pues que los quiero mucho, gracias por escucharme y poner por acá. No, güey, no te vayas, ¿quieres seguir hablando de food? Podemos hablar de food sin ningún problema, pero lo hacemos en redes sociales. Me despido, gracias, y en todas partes, ponte Exa.

0: 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La hora exacta es 9:57. 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

0: por exacta es 10:16. 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

0: ¿Te imaginas compartir tu vida con un compañero que puede vivir 100 años?
1: ¿Un amigo emplumado que si pierde a su pareja puede caer en depresión como tú o como yo?
0: Las aves no son juguetes. Son seres con emociones complejas que merecen un hogar para toda su vida.
1: ¿Estás realmente preparado?
0: Aunque durante siglos hemos tenido aves en casa, la verdad científica es clara: no son animales domésticos.
1: Sus comportamientos siguen siendo instintivos y salvajes.
0: Una cacatúa puede vivir hasta 100 años, un loro entre 60 y 70, un cisne 30, incluso un periquito australiano vive de 5 a 8 años. Y aquí viene algo hermoso y desgarrador. Especies como loros, guacamayas, pericos y cacatúas son monógamas. Tienen una sola pareja toda su vida. Si en cautiverio no tienen pareja, crean ese vínculo contigo. Te eligen como su compañero de vida. Pero cuando su pareja muere, ya sea ave o humano, pueden caer en depresión profunda. Por eso, adoptar un ave no es como comprar una planta. Es como adoptar un hijo de plumas que podría sobrevivir a tus propios hijos. Antes de adoptar, pregúntate: ¿tengo espacio suficiente para que viva dignamente? Cada especie necesita alojamiento específico. ¿Puedo costear su alimentación? Los carroñeros necesitan comida refrigerada. Otros requieren amplia variedad de frutas frescas diariamente. Y algo crucial, asegúrate de su procedencia legal. Las aves de criadero o capturadas legalmente están anilladas o tienen chip. Si no tiene identificación, probablemente viene el tráfico ilegal. No fomentes ese crimen.

0: Las aves son maestras del disfraz. No muestran signos de enfermedad hasta que están gravísimas. Por eso necesitan visitas veterinarias periódicas.
1: Y cuidado, pueden transmitir enfermedades como la clamidia aviar.
0: El humano se contagia al contacto con aerosoles de materia fecal o secreciones respiratorias de aves enfermas. Por eso, la higiene de su espacio es fundamental, no opcional, obligatoria. Entonces, antes de llevar un ave a casa, pregúntate honestamente, ¿puedo comprometerme por décadas? ¿Tengo espacio, dinero, tiempo? ¿Estoy dispuesto a ser el compañero de vida para siempre de una ave monógama? Porque adoptar un ave no es tener una mascota. Es asumir la tutela de un ser que podría sobrevivirte, que puede deprimirse si lo abandonas, que te elegirá como familia. Y eso es un privilegio y una responsabilidad de por vida.

0: un guión de Leonardo Santiago con información del portal Ciencia UNAM. Les saluda Mónica Genis.
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0: hora exacta es 10:57. 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

0: hora exacta es 11:12. 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

0: por Exacta es 11:27. 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
7: Bienvenidas y bienvenidos a Revista del Consumidor Radio. Soy Joy Ramírez. Hoy, en el Platillo Sabio Profeco, nos acompaña Mati Vargas, cocinera tradicional queretana, quien nos va a enseñar a preparar unas deliciosas salchichas a la mexicana desde cero. Bienvenida, Mati.
8: Gracias, Joy. Esta receta les va a encantar. Comenzamos. Los ingredientes que necesitamos para hacer las salchichas caseras son 1 kilo de pechuga de pollo, 400 gramos de hielo picado, 200 gramos de lardo de cerdo o lomo de cerdo, 140 gramos de fécula de maíz, 20 gramos de sal, 16 gramos de cebolla en polvo, 8 gramos de fosfato de sodio, 8 gramos de sal cura, una cucharadita cafetera de paprika, agua, funda de celulosa para la salchicha e hilo de algodón. Para nuestra preparación de salchichas a la mexicana, requerimos 2 jitomates medianos en cubos, media cebolla fileteada, un chile verde, un diente de ajo fileteado, cilantro picado, sal al gusto, aceite y 6 de las salchichas que vamos a preparar cortadas en rodajas. Comenzaremos preparando el embutido. Primero, cortamos la carne en cubos pequeños y la ponemos en la licuadora junto con las sales mezcladas. Y mientras se licúa, agregamos una tercera parte del hielo molido. Además, añadimos nuestro colorante natural, que es la paprika. Luego, el lardo de cerdo o lomo de cerdo. Y al final, el resto de los ingredientes, incluyendo el hielo. Licuamos hasta que se integren bien los ingredientes y reservamos la mezcla en un bowl. Ahora, para darle forma a las salchichas, colocamos la mezcla dentro de la manga y embutimos en la funda de celulosa, rellenando a presión las tiras largas y atamos por uno de los extremos. Dividimos las salchichas en porciones atándolas con hilo de algodón. Para cocinarlas, colocamos las tiras de salchichas en las bolsas resellables de grado alimenticio y extraemos la mayor cantidad de aire posible. Calentamos previamente el agua a punto de ebullición, introducimos la bolsa de salchichas y cocinamos de 30 a 40 minutos. Al finalizar la cocción, sumergimos las salchichas en un bol con agua fría y hielos. Esto es para crear un choque térmico y las llevamos a refrigeración por 24 horas. Es muy importante que no retiremos la funda de celulosa hasta que las vayamos a usar. Ya seleccionadas, las colocamos en una bolsa al alto vacío para almacenarlas en el refrigerador. Estas salchichas pueden durar una semana almacenadas en refrigeración dentro de la bolsa. Ahora vamos a llevar estas salchichas caseras a otro nivel. Para su preparación, agregamos aceite en una cazuela y sofreímos la cebolla, el ajo e incorporamos las rodajas de salchicha. Agregamos el chile picado y después el jitomate en cubitos. Sazonamos con una pizca de sal y colocamos un poco de cilantro picado. Por último, dejamos cocinar por 10 minutos aproximadamente hasta que todo quede bien integrado. Recuerden que el platillo sabio Profeco es fácil de preparar, tiene buen sabor, aporta un balance nutricional y rinde para varias porciones. Anímense a prepararlo y cuéntenos en nuestras redes sociales cómo les fue. Yo soy Mati Vargas, cocinera tradicional queretana, y fue un gusto cocinar con ustedes.
7: Muchas gracias por acompañarnos.
8: Gracias a ti.
7: Esto fue Revista del Consumidor.

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0: exacta es 11:42. 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

La hora exacta es 12:23. 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

0: por Exacta es 1232. 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
2: La hora exacta es 12:40. Pontexa 95.5.

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0: La hora exacta es una con uno. 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
1: La hora exacta es 1:24. 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
0: 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La hora exacta es 2:01. Ponte Exa 95.5. 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

0: La hora exacta es 2:21. 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

0: por Exacta es 231 Ponte Exa 95.5. 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

0: La hora exacta es. Son las 3. 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

0: hora exacta es 3:22. 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

0: Ahora Exacta es 3:32. 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
1: La hora exacta es 3:38. Pontexa 95.5.

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0: exacta es. Son las 4. 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

0: exacta es 4:20. 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

0: La hora exacta es 4:31. 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

0: por Exacta es 458. 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
1: La hora exacta es 5:08. 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

0: hora exacta es 5:19. 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

exacta es 529. 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
1: La hora exacta es 5:50. 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

0: hora exacta es 5:57. 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

0: por Exacta es 6.5. 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

0: hora exacta es 6:12. 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

0: por Exacta es 622 Ponte Exa 95.5.
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0: La hora exacta es 6:36. 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
0: La hora exacta es 6:36. 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

0: La hora exacta es 6:48. 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

0: exacta es 6:54. 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

0: hora exacta es 7:10. 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

0: La hora exacta es 7:27. 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
0: La hora exacta es 7:28. 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

0: La hora exacta es 7:43. 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

0: hora exacta es 7:55. 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

0: Ya estamos totalmente en vivo en este espacio dedicado a la tutela responsable de animales de compañía. Yo soy el doctor Chimés y me acompaña, como todos los sábados, el doctor Carlos Esquivel Lacroa, el amarillo. ¿Cómo estás, Yellow? Buenos días.
1: Hola, mi querido doctor Chimés, qué gusto saludarte. Muy buenos días, mis queridos y queridas, bienvenidos. En nombre de este gran equipo de profesionales de la comunicación radiofónica, les damos la más cordial bienvenida. Gracias a EXA 95.5, allá en los controles, nuestra querida Karen, Radio Mundo 89.3, nuestro querido Noé, y Kiss FM en la comarca lagunera 89.1, nuestro querido Baldo, qué gusto recibirlo, saludarles en nuestra cita de madrugada, como cada sábado. Pues una mañana, yo diría, templada, pero ha hecho un calorón toda esta semana tremendo, y ahora ya lloviendo, y si no nos estamos quemando, luego nos estamos inundando. Pero programa redondo, mi querido Chimés, como siempre, las Pet News, vamos a tener el estado de Pelox Salvaje, animales en la historia, obviamente las preguntas, el cotorreo, los mensajes. Programa redondo, como tradicionalmente les decimos, así es que muy contentos de estar en nuestras transmisiones como cada sábado, mi querido Chimés.
0: Así es, querido Yellow, y pues ya saben que este programa no está completo sin su participación a través de nuestro WhatsApp, que está a sus órdenes y que es el 442-502-46-85. Cualquier duda que tengan acerca de su perro, gato, perico, ratón, rana, tarántula, pez, escarabajo, caballo, conejo, lo que tenga usted en su casa, ya sabe que está en tu tarde. Ya sabe que está en el lugar adecuado para tener información profesional sobre su cuidado y bienestar. Y efectivamente, pues tenemos información. Vamos a platicar acerca de insectos, vamos a platicar acerca de mascotas no convencionales y, por supuesto, todas las dudas que tengan acerca del cuidado de su animal de compañía. Estamos a sus órdenes. Por lo pronto, tres médicos veterinarios, tecnistas, que ya anda por acá el Doc Solórzano también, y pues cualquier duda, cualquier comentario, pues ya saben, a través del 442-502-46-85.
1: Oye, ya se está integrando el equipo de trabajo, ya saludamos ahí al doctor Solórzano, ya está conectado, también está la doctora Marushishi, ya está con nosotros. Bueno, todo el equipo que hace posible la transmisión de este espacio ya están ahí con nosotros. Oye, José Luis Solórzano, te saludamos con mucho gusto. Buenos días. ¿En qué parte del mundo andas?
2: ¿Qué tal? Buenos días a todos. Gusto en saludarles. Pues hoy estamos desde las cálidas playas de Cancún. Alguien tiene que sufrir dentro del programa. Y bueno, tuvimos que irnos a Cancún a celebrar el cumpleaños de mi nieto y aprovechar y a ver algunos delfines en la zona. Es que les mandamos un caluroso saludo a todos.
1: ¡Anda! ¡Wow! Fíjate nada más lo que sí hace la fauna silvestre, ¿verdad?
2: Exactamente. Hay que decir que vinimos a trabajar a ver a los delfines, pero bueno, siempre acompañados del clima y de las aguas hermosas del turquesa del Caribe, así es que estamos listos para transmitir y platicar con todos nuestros pero escuchas.
0: Exactamente.
1: Oye, un saludote a tu nieto, feliz cumpleaños. ¿Cuántos cumple ya?
2: 4 años.
1: Ande usted, fíjese usted qué maravilla.
0: ¿Y va otra para veterinario o no?
1: ¿Pinta o no pinta?
2: Pues es bastante animalero, sí. Ahí empezamos aquí al acuario de Cancún y bueno, donde también nos recibieron los grandes amigos porque afortunadamente tenemos amigos en todos lados y bueno, tuvo la oportunidad de estar cerca de los delfines y creo que fue uno de sus mejores regalos.
1: Sí, pues me imagino. Qué buena onda, felicidades. Y también la doctora Marushishi, que ya está con nosotros. ¿Dónde andas, doctora?
3: Aquí.
0: Cabeceando, creo, la doctora.
3: No. Estaba en otra ventana de la computadora. Sí, ya, dice, bueno, yo no estoy en el mar como el doctor Solórzano. Estaba navegando, pero en otro lado.
1: No, hombre, qué maravilla. Pues ya todo el equipo aquí en la mesa de trabajo también ya nuestro invitado se conectó. Así es que estamos completos, doctor Chimés, ¿cómo ves?
0: Así es, mi querido Yellow. ¿Y qué te parece si vamos a las Pet News para conocer en qué anda el mundo animal?
1: Pues me encanta.
0: O sea, ¿en qué anda el mundo animal? No, exacto. Digo, ¿en qué anda el mundo de los animales?
1: Mundo, coma, animal. Pues vamos a empezar nuestra transmisión de este sábado. Vamos a informarnos qué es lo que está pasando en el maravilloso reino animal. Así es que quédense con nosotros porque estamos aquí ya en Está de Pelos. Comenzamos, vamos a las Pet News.
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5: Y el pasado fin de semana se celebró la primera edición del Pet Fest en la Ciudad de México. El evento reunió a especialistas, talleres de rescate y un innovador sistema de adopción inversa, donde los animales eligen a sus nuevos tutores. La asistencia superó las expectativas y se convirtió en un espacio clave para promover la tenencia responsable. El zoológico de Guadalajara recibió tres nuevas jirafas que ya pueden ser visitadas por el público. La llegada de estos ejemplares fortalece los programas de conservación y educación ambiental. Familias y estudiantes han acudido masivamente para conocerlas. La Ciudad de México busca sancionar a quienes atropellen animales y huyan del lugar. Las multas podrían alcanzar los 22 mil pesos y contemplan prisión. Activistas celebran la iniciativa como un paso hacia la justicia animal. Indignación en redes sociales por un festejo en Pustunich, Yucatán, donde usaron iguanas vivas como piñatas. El hecho fue denunciado por usuarios y organizadores que exigen sanciones. El caso reaviva la discusión sobre tradiciones que implican maltrato animal. Un video mostró a trabajadores de la perrera del municipio de Celaya maltratando a un perro durante su traslado. Autoridades anunciaron sanciones y revisión de protocolos. El caso refuerza la necesidad de profesionalizar los centros de control animal. Un operativo derivado de una denuncia ciudadana permitió el rescate de un perro con lesiones y la captura del propietario, quien además intentó sobornar a las autoridades. Personal ministerial desplegó un operativo para desahogar una orden de cateo en una finca ubicada sobre la calle del Cocinero, en la colonia Artesanos de dicho municipio, donde lograron el rescate y la detención. Un spaniel francés llamado Lazare, considerado el perro más viejo del mundo, murió a los 30 años, informó su dueña, el pasado 15 de mayo. El abuelito de todos los perros tenía unas orejas erguidas en forma de mariposa y nació el 4 de diciembre de 1995. Pasó gran parte de su vida con la misma dueña hasta que murió y fue entregado a un refugio de animales. Un hombre murió tras el ataque de un tiburón blanco en Australia. El hecho reabre el debate sobre la seguridad en zonas costeras y la relación entre humanos y fauna marina. Expertos recuerdan que estos ataques son poco frecuentes, pero muy mediáticos.
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0: Estamos de regreso aquí en Está de Pelox, felices de la vida de estar con ustedes, de que nos acompañen y que nos manden algún mensajito a través de nuestro WhatsApp, que está a sus órdenes y que es el 442-502-4685. Ya saben, cualquier duda que tengan acerca de su perro, gato, perico, ratón, rana, tarántula, pez, escarabajo, caballo, conejo, lo que tenga usted en su casa, está en el lugar adecuado para tener información profesional sobre su cuidado y bienestar. Oye, y pues un poquito de todo en las Pet News, querido Yellow, pues sí, vemos algunas buenas noticias, ¿no? Como pues poco a poco toda esta situación del maltrato animal, el caso de que atropelles a un perro y te vayas, el caso este también de una persona que fue detenida por maltrato animal, pues bueno, va tomando también su nivel, pues a nivel de toda la República Mexicana, ¿no?
1: Sí, va tomando cada vez más fuerza, conciencia. Pues lo mismo es si atropellas a una persona y te das a la fuga, pues yo creo que el principio es el mismo y debe de ser igual en el sentido de cualquier forma de vida. Llega a pasar también incluso estos casos en fauna silvestre de algún animal que se atraviesa. Yo creo que también habrá que luego trabajar en esa parte regulatoria, ¿no? Sobre todo que debe de haber señalética, los pasos de fauna, todo este tipo de cosas que está tomando mucha fuerza, no solo en México, sino a nivel internacional. Oye, y la buena noticia de que nacieron estas tres jirafas.
0: Sí, oye.
1: Maravilloso, ¿no? Ya seguramente José Luis Solórzano nos estará comentando algo al respecto. Y bueno, pues de alguna manera, pues también este incidente, porque así lo podemos llamar, ya que vemos que no son tan frecuentes este ataque de tiburón que sucedió ahí también en Australia, pues ahí nos dice una vez más que compartimos la naturaleza, toda la parte de biodiversidad del planeta, pues con animales, y que de repente coincidimos en tiempo y espacio y pum, pasan estas cosas. Duro.
0: Claro, ¿no? Claro, y que pues, si andas nadando entre tiburones, pues digo, ¿no? Sí, porque de repente los podemos satanizar y todo esto, pero bueno, pues el animal está en su hábitat y si vas tú ahí a meterte, pues bueno, hay que tener mucha precaución, pero algo quiere decir el Doc Solórzano.
1: ¿Qué nos dices, Pepe Luis?
2: Sí, que te quiero comentar nada más, porque siempre satanizamos a los tiburones y consideramos que son animales que realmente provocan muchos accidentes. Muere más gente bañándose en su tina o en su casa, un accidente en la tina, que en accidentes provocados por tiburones. Esto es cierto. Hay una estadística por ahí que se reportan alrededor de 52 casos de accidentes con tiburones en el mundo, cuando miles y miles de personas mueren en accidentes de tránsito, en otro tipo de accidentes. Entonces no hay que satanizar a nuestros animales. Obviamente los tiburones blancos son animales agresivos que, como bien dice Jorge, bueno, si estamos nadando en su territorio, pues nos pueden confundir. Básicamente es porque nos confunden tal vez con un lobo marino, con una foca o con alguna de sus presas naturales. No es que anden buscando cazar. Así es que si van al mar, ¿cuántos miles y millones de gente entran todos los días al mar? Y realmente son 52 casos al año, así es que no satanicemos también a los tiburones, que forman parte de un nicho ecológico muy importante en el mar.
1: Sí, bien importante lo que acabas de decir, porque además no son comehumanos, no somos parte
2: de la dieta. No, son 250 especies de tiburones, así y de esas 253 especies de tiburones, solo 6 o 7 son reconocidas como, no digamos comedoras de hombres, sino que han tenido accidentes con los humanos. De las 257 especies de tiburones, solo 7 son consideradas como posiblemente agresivas para el ser humano.
1: Así es, pero es todo un boom mediático cada vez que pasa una de estas cosas, que no lo vemos muy frecuente. Pues siempre también tengamos precauciones de respeto cuando nos metemos a nadar en ciertas zonas, pues de que eso puede pasar. Si no es un tiburón, pues puede ser lo que conocemos como una guamala o algún otro tipo de situaciones que tengan interacción con el humano, pues obviamente simplemente tenerlo siempre en consideración, ¿no les parece?
0: Ah, así es, y que no nos vayan a confundir en mi caso con un manatí, porque entonces ya valió. Entonces vamos al corte.
1: Sí, habremos algunos que parezcamos focas o alguna cosa así. Pero bueno, mientras tanto vamos a la pausa. ¿Y con qué regresamos, Chimés?
0: Vamos con Animales en la Historia.
1: Ande usted, pues quédense, todavía tenemos más. Vamos y venimos. Pausa.
3: 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La hora exacta es 8:12. 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
0: Ya estamos de regreso aquí en Está de Pelox. Felices de la vida de estar con ustedes, de que nos acompañen, que nos manden mensajitos. Nada nos hace más felices. Y bueno, pues vámonos ya directamente, querido Yellow, Animales en la Historia con la doctora Maru, que ya está aquí. Sí, ya llegó,
1: ya está aquí la doctora Maru Chiqui. Hola, doctora.
9: Hola, hola, hola. Buenos días de nuevo a todos. Pelo escuchas, doctores y animalitos que nos escuchan. ¿Cómo están?
1: Eso es todo. Oye, ¿qué nos traes hoy? Cuéntanoslo todo.
9: Ay, bueno, pues miren, primero que nada, algo que faltó en las Pet News fue las efemérides. Las efemérides de esta semana. Fíjense que el 20 de mayo fue el Día Mundial de las Abejas y ayer fue el Día Internacional de la Diversidad Biológica. Justamente hablando ahorita de todo lo que estaban ustedes diciendo de los tiburones y la biodiversidad y demás, bueno, pues ayer fue el día en el que se conmemoró y se reconoció y también se hicieron acciones pues para justamente concientizar el tema de la diversidad biológica. Y el Día Mundial de las Abejas, pues es también este reconocimiento de lo importantes que son estos insectos. Y aquí yo quiero pedirle a ustedes, doctores, que un día hagamos un programita de abejas, porque es que yo creo que sí es necesario, pues eso, reivindicarlas, hablar de ellas para cuidarlas, protegerlas y demás. Entonces, bueno, con eso quería yo empezar.
1: No, pues muy bien. Y además son fundamentales, pues la vida. Toda la producción del sector primario depende de la polinización y estos animalitos son maravillosos, son excelentes polinizadores. Gracias a ellas, pues subsistimos todos, ¿no?
9: Exactamente. Entonces, hagamos un día un programa de abejas.
1: Ya está.
10: Prometido, prometido.
9: Órale. Y entonces, ya en nuestra sección, pues hoy voy a corregir al doctor Chimes. No son insectos, son arácnidos de los que vamos a hablar hoy.
1: Ándale.
9: Sí, hace 8 días sí fueron insectos, pero... pero hoy vamos a hablar de alacranes en la historia. Que bueno, fíjense, es bien simpático ver cómo... pues justamente en la historia de la humanidad no solamente son los grandes mamíferos o los pequeños mamíferos, ¿no? O los reptiles, los que de pronto inciden en cómo evolucionamos y las cosas que hacemos a nivel pues político, urbano y demás, sino que también los insectos, como veíamos hace 8 días con los mosquitos, y por ejemplo en este caso los alacranes son los que también movilizan pues poblaciones. Y entonces el día de hoy vamos a hablar de la epidemia de alacranes que sucedió en Durango en el siglo XVIII. Entonces, nos vamos a ir corriendo al norte de la Nueva España, en lo que hoy es la ciudad de Durango, pues justamente por ahí de los, ¿qué será? 1780, 84, 90, una cosa así, en donde sucedió un fenómeno poco común en la historia, que fue una auténtica epidemia de alacranes, ¿no? Que también se le llamaba como una plaga de alacranes. Entonces, cuando hablamos de epidemias, normalmente pensamos en enfermedades como la viruela o como el tifo o como el, pues sí, el, bueno, el coronavirus que se fue a pandemia, ¿no? Pero bueno, sin embargo, en Durango el problema fue distinto. No se trataba de un virus, sino de un animal cuya presencia constante afectaba profundamente la vida cotidiana. Desde los primeros años de existencia de la localidad, la picadura de alacrán fue una de las principales causas de muerte, especialmente entre la población infantil. Los alacranes de Durango tenían características particulares. Eran numerosos, altamente venenosos y además se introducían fácilmente en las viviendas. Bueno, todo eso sigue sucediendo hoy en día, pero bueno, en ese entonces era todavía más notable. Las casas de adobe y piedra típicas de la época colonial ofrecían condiciones ideales para su proliferación. Por eso la ciudad entera vivía en constante riesgo. Los habitantes de Durango no sabían qué hacer para controlar la plaga. Tampoco sabían cómo evitar que les picaran y mucho menos tenían idea de un antídoto para el veneno. Frente a esta situación, la población desarrolló diversas estrategias para enfrentar el problema. Una de las primeras respuestas, y esta le va a gustar al doctor Chimés para que ya no se enoje conmigo, una de las primeras respuestas fue de carácter religioso. En 1749, los habitantes de Durango juraron a San Jorge como protector contra los alacranes. Y bueno, pues aquí el doctor Chimés se sabe muy bien esa oracioncita. ¿La puedes decir, doctor Chimés, por favor?
0: San Jorge bendito, amarra a tus animalitos con tu cordón bendito.
9: Ámele. Esa. Bueno. Esa justamente. Y además, hoy que es 23 de mayo, hace un mes exactito fue el día de San Jorge. Pero bueno, eso fue una...
0: abuelita, soy tu nieto.
9: Esa fue una de las maneras en las que la población esperaba deshacerse de los animales. Entonces, durante años, esta devoción por San Jorge formó parte de la vida cotidiana. Las familias rezaban antes de dormir con la esperanza de evitar picaduras durante la noche y para que los alacranes dejaran de reproducirse, pues, durante el día y a todas horas. Esta práctica refleja cómo, en el contexto colonial, las explicaciones religiosas coexistían con las limitaciones del conocimiento médico. Y aquí les cuento que es bien interesante ver cómo en la prensa periódica de finales del siglo XVIII, porque sí, todavía existen periódicos de esa época y están resguardados en la Hemeroteca Nacional de México, aquí en la UNAM. Pero bueno, en la prensa periódica de finales del siglo XVIII aparecía cómo muchas cuestiones médicas se explicaban o buscaban resolverse desde la religión, con misas, rosarios, peregrinaciones, sacaban a los santos ahí a las calles para pedir, pues por muchas cosas, ¿no? Sobre todo cuando había epidemias. Sin embargo, hacia la segunda mitad del siglo XVIII también comenzaron a implementarse medidas más prácticas. En el marco de las reformas borbónicas y del pensamiento ilustrado, las autoridades de la Nueva España mostraron un interés creciente por la higiene urbana y la salud pública. En este contexto, el gobierno local de Durango adoptó una medida concreta: ofrecer recompensas económicas por cada alacrán capturado. Y entonces, más o menos a partir de 1760, se pagaba a los habitantes una pequeña cantidad de dinero por cada ejemplar entregado. Esto era para que la gente llevara alacranes vivos o muertos a la iglesia, que era el punto de concentración, y ahí pues también pues quienes recibían los alacranes le pagaban a la gente, y era así como de casemos masivamente alacranes, a ver si con esto se pasa, pero tampoco. Entonces la gente seguía buscando recetas, buscando remedios, en la prensa lo publicaban y pagaban a los que dijeran cómo caramba acabar con el veneno de los bichos. Y bueno, con las muertes. Esta política dio origen a un oficio singular, que fue el de los alacraneros, que eran personas que se dedicaban a capturar estos animales, generalmente durante la noche, cuando eran más activos. Utilizaban frascos, varas, sacos, y asumían un alto riesgo porque estaban siempre expuestos a las picaduras. Perdón. Y bueno, esto es bien interesante desde el punto de vista histórico porque nos enseña justamente cómo comienzan estas políticas públicas que están orientadas, en ese caso, al control de una amenaza ambiental, que era pues eso, ¿no? El tema de los alacranes. Entonces, evidentemente el problema jamás se logró, lo que sugiere que la sociedad y el entorno natural en su relación pues era como mucho más compleja. Y bueno, esta epidemia no fue un evento puntual, sino que siguió moldeando también la vida en Durango durante muchas generaciones. Entonces, bueno, este fenómeno hacía que se juntaran elementos naturales, sociales y culturales, y pues bueno, eso sigue pues hoy en día provocando que la ciudad de Durango, desde entonces y hasta ahora, se conozca como la tierra de los alacranes. Y pues eso quiere decir que han estado históricamente presentes y que tienen también un lugar muy importante en la memoria de la región. Entonces, bueno, esa es cómo aparecieron los alacranes en nuestra historia y cómo de alguna manera impactaron desde hace muchos años sobre las personas de Durango. Y aquí terminamos nuestro cuento de hoy.
2: No, y como siempre, el doctor Solórzano, un poquito de chismoso.
9: Venga, doctor Solórzano.
2: Venga. Existen más de 2,000 especies de alacranes en el mundo, divididos en varios grupos, y los alacranes son animales arácnidos, como bien aclaró la doctora Maruchis, y son arácnidos, no son insectos. Ellos tienen diferentes patas, tienen 8 patas, a diferencia de los insectos, que tienen 6. Y los insectos tienen abdomen, y son diferentes, son los arácnidos y los insectos son completamente distintos. Y una cosa que es interesantísima, mencionabas, por ejemplo, doctora, que sí, en ese entonces los buscaban en las noches. Actualmente sabemos que muchos de los alacranes, casi la gran mayoría, son luminosos, con la luz negra. Entonces, si queremos buscar alacranes, ahora los investigadores van con sus lámparas de luz negra y es mucho más fácil localizarlos, ya que son brillantes durante las noches.
0: ¡Órale! Para que veas.
1: Es curioso porque efectivamente Durango se hizo popular por el alacrán y todo esa parte comercial también que se generó.
0: Los comen.
1: De llaveritos y de mil cosas con respecto a los alacranes. Y mira, surgió de una medida de control de salud pública que se convirtió, pues no sé si decirle, en una tradición comercial o etcétera, ¿no? Pero efectivamente, como que esa parte del país es típicamente identificada por la presencia de estos animales.
0: Claro, y hoy en día ya hay suero antialacránico, ¿no? Que eso ayuda ya para las picaduras, entonces ya es mucho más difícil complicarse ante una picadura de alacrán, pero que otro día nos platique, hablando de estas cuestiones religiosas y científicas, la doctora Maru, cómo por ejemplo, algunos gusanos y esos eran excomulgados por portarse mal y por acabar con los cultivos, y entonces los excomulgaban, cosa que, bueno, al gusano le, sufría
9: ni se enteraba
0: muchísimo.
1: No creo que le importara mucho.
0: Los gusanos, bueno, o sea, hacían todo para que no los excomulgaran, ¿no?
1: No, bueno.
2: Sí, oye, sí. Hay que mencionar rápidamente que los alacranes también juegan un papel dentro del sistema ecológico, Y sí, algunas especies son altamente peligrosas, altamente nocivas, tóxicas, por eso que sí es el suero antialacránico, pero hay otras especies que no son. Entonces, dependiendo de las zonas, en Tecomán, por ejemplo, Tecomán, Colima, también hay un alacrán que es altamente venenoso, el de Durango es venenoso, y se dice por ahí en el vulgo o en la comunidad que si son güeritos son más peligrositos.
1: Sí, exacto.
2: Pero bueno, habrá que tener cuidado siempre. Y cuando
0: por eso el amarillo es peligroso.
2: Exacto. Y eso,
1: ¿se acuerdan? El alacrán me va a picar.
0: Exacto, güerito peligrosito, el amarillito. Ándale.
10: Dios.
0: ¡Corte!
9: Gracias, nos oímos en 8 días, pero lo escuchas. Saludos a todos. Bye.
1: Nos vemos.
9: Gracias. Bye.
1: Pues ahí están mis queridos alacranes. Ah, no, siempre, mis queridos. Vámonos a la pausa y volvemos aquí a Está de Pelox. Vamos al Está de Pelox salvaje. Volvemos.
3: 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La hora exacta es 8:27. 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
1: Estamos de regreso aquí en Está de Pelox, felices de la vida de estar con ustedes, de que nos acompañen y que nos manden algún mensajito a través de nuestro WhatsApp, que está a sus órdenes y que es el 442-502-46-85. Cualquier duda que tengan acerca de su perro, gato, perico, ratón, rana, tarántula, pez, escarabajo, caballo, conejo, lo que tenga usted en su casa,
2: alacrán
1: o lo que tenga, pues esté en el lugar adecuado para tener información profesional sobre su cuidado y bienestar. Y una cosa maravillosa. Y bueno, pues ya vámonos directamente a lo salvaje, querido Yellow.
2: Por supuesto, ya está con nosotros nuestro invitadazo de esta mañana. Fíjense, mis queridos y queridas, él es médico veterinario zootecnista, egresado de la Universidad Autónoma Agraria Antonio Narro. Eso es allá en Torreón. Así es que un saludo a toda la audiencia que tenemos maravillosa allá en la comarca lagunera a través de XFM 89.1, el exponente nacional e internacional en medicina, animales no convencionales y manejo avanzado de heridas, manejo del dolor y medicina preventiva en animales no convencionales. Es el médico encargado del área de no convencionales, fauna silvestre y exóticos en el hospital GC Exotic Vet Center. Está certificado en fauna silvestre, tiene diplomados en medicina, diagnóstico y cirugía de animales exóticos, en fauna silvestre, en animales no convencionales y en herpetología. Le damos la bienvenida y saludamos con mucho gusto, le agradecemos que haya aceptado nuestra invitación al doctor certificado y diplomado Abraham Antelo. ¿Cómo estás, Abraham? Buenos días, bienvenido.
3: Primero que nada, muy buenos días. De toda la descripción, que muchas gracias, faltó valiente y guapo, pero con eso me queda bastante bien. Muchas gracias.
2: Y vende alacranes allá en...
3: Vendo alacranes, vendo menudo los domingos, y si un día vienen para acá, también vendemos lonches y todo, muy, muy lagunero acá.
2: Sí, ¿cómo están? Muy bien, con el gusto de recibirte, y los famosos lonches de allá de Torreón son maravillosos. Pero bueno, hoy nos vas a platicar de animales no convencionales, así es que ahí está el doctor José Luis Olórzano. Pepe Luis, tu espacio, adelante.
4: ¿Qué tal? Buenos días. Gracias, Abraham, por participar con nosotros. Y bueno, hemos hablado en otras ocasiones de lo que son mascotas no convencionales. Platícanos un poquito cuáles son las mascotas más no convencionales que de repente entran a nuestras casas y cuál es el cuidado médico que tenemos que tener con ellas, Abraham.
3: Muy bien. Acá que voy a hablar primero que nada de los más comunes que vemos en el hospital. Y la cuestión a veces es confuso para muchas personas que apenas se están encariñando o viendo la cuestión del término animales no convencionales, exóticos, fauna silvestre, fauna urbana. Así que vamos a reducirlo a los que vemos que se pueden vender en tiendas de mascota. Vamos a reducirlo muchísimo más a conejos, a tortugas, a erizos y a loros, que son lo que más vemos en el hospital. Acá la cuestión es que me gustaría que cada uno de ustedes pensara en cuánto creen que viven cada uno de ellos. Tenemos pacientes que pueden vivir máximo 3 años, algunos 5, algunos 7, algunos 12, algunos 15, 20, 35, 45, 65 y algunos hasta 80 años. Así que hoy les vengo a platicar de lo que es medicina preventiva. Pueden resumirlo a una frase que me encanta y me apasiona, que es extender los años sanos. Medicina preventiva es que de las especies que yo les estoy platicando, imagínense llegar a lo que es longevidad, que es como el promedio de vida que está registrado en el país. Así que todos los cuidados, dieta, entorno, la jaula, cuando se saca, si necesita sol, qué tipo de luz, qué tipo de lámpara, ¿dónde voy a darle la comida? Porque lo interesante de estas especies es que no es un plato con comida y un plato con agua, como podemos pensar que es tener una mascota. Estas especies tienen una gran variedad de peculiaridades, características, y que lo hace apasionante ser clínico para ellos, pero como también es apasionante ser propietario de uno de ellos. Pero muchas veces la falta de información es la causa que nos trae urgencias a nosotros clínicos de esas especies. Así que me gustaría que me platicaran ustedes qué dimensionan o cómo creen que sería llegar hasta una tortuga que viva arriba de 45 años. ¿Cómo le hago para que mi hámster llegue a los 3 años? ¿Para que mi conejo llegue a los 12 años que están registrados? ¿Cómo se lo imaginan ustedes?
2: Fíjate que lo que acabas de comentar me parece relevante, porque particularmente en este grupo de animales, yo no sé, quizás porque caen en la categoría de extravagantes o porque quizás te dan un estatus de poder, ya sea económico, de otro tipo, y que entonces empezaron a tener muchísimo impacto en la sociedad mexicana como para adquirirlos. Pero lo relevante del planteamiento, Abraham, es lo que acabas de decir. No conocemos, no nos informamos de qué necesita un animal de este tipo, y se nos hace muy fácil de repente llevarlo a casa creyendo que nada más con plato de agua y comida es suficiente, y perdemos de vista esto. Y dos, sin considerar también cuál es la vía en la que los adquirimos. Obviamente algunos son legales en el país, otros no, y esto ha contribuido a toda esa parte de deterioro, ¿no? Entonces yo creo que la información es relevante, y preguntarte como experto, ¿realmente vale la pena tener estas especies como animales de compañía, aunque sean no convencionales? Algunos sí, pero me refiero en términos de la interacción que podemos tener con ellos. ¿Qué opinión te merece?
3: Muy bien. Hay una, cada vez que me preguntan esto, al clínico, al veterinario, le digo esta pregunta. Y para los radioescuchas que son propietarios, yo creo que va a ser muy extraña esta pregunta, pero voy a explicárselas. Imagínense que ustedes van al consultorio, me ponen al paciente en la mesa, y luego yo les pregunto, ¿para qué lo quiere? Exacto. Y uno dice, pues, doc, pues se lo traba de mascota, ¿cómo? ¿Para qué fregados más? Ok, sí. Pero en mi área, en mi carrera, es médico veterinario zootecnista. Y muchas veces no pensamos en esa parte de zootecnia. Ahora, yo le pregunto para qué lo quiere, porque la estrategia que yo voy a diseñar es basado en para qué lo quiere. Ahora, la cuestión legal y la cuestión de lo que sí es legal. Justamente encaminado a esa pregunta es, ok, esta especie sí tiene referencias de que puede ser buena compañía, o tal cual esta especie sí se puede considerar como una mascota. Hay otras que no. Existe el término, como vamos a dejarlo, en domesticable, o simplemente el hecho en que sea sano para el ejemplar estar en cautiverio y en convivencia con humanos y todo lo que tengan que estar relacionados. Así que regresemos a la pregunta principal. No, pues, ¿sabes qué? Me lo dejaron barato, casi me dieron la parejita de tucanes a 1,500, así que ahí los tengo. Ok, ¿para qué lo quiere? No, pues quiero que se acostumbre a que yo lo agarre, que duerma conmigo, y quiero ponerle ropita, y quiero, ok, desde ahí uno ya está diciendo, ¿sabe qué? Te está equivocando de especie, desde lo legal hasta dimensionar lo que usted piensa como saludable en esta especie. Ahí es donde entramos nosotros del para qué lo quiere. Vamos a voltearlo. No, ¿sabe qué? Estoy buscando registrar un aviario y esas especies son, me estoy registrando para poder adquirir esas especies. Ya tengo el plan nutricional, como también de un espacio confortable para evitar enfermedades. Ya tengo mi veterinario regla para poder llevarlo constantemente. Y ustedes dirán, pues claro que no, eso no pasa en esas especies. Pero no piensen en algo tan exótico como un primate, como un mapache, como un cuatí. Vámonos a algo más básico como un conejo y una tortuga. Si empezamos con la tortuga, vamos a dimensionar que acá en el norte del país podemos adquirir tortugas legales, podemos agarrar tortugas de carretera, que es lo ilegal, y podemos encontrar tortugas ilegales. Así que muy por fuera de que en México tengamos una gran variedad de tortugas, aquí hay que pensar, ¿para qué quiere esa tortuga? Ay, Doc, pues que me gustan mucho las tortugas, quiero que conviva con mi perro y mi gato y que ande por la casa. Y uno dirá, es que no entiende cómo funciona la especie y lo que necesita para estar sana. Entonces lo que usted quiere es un adorno que camine y cague. Así que, ah, no, Doc, ¿cómo cree? ¿Cómo me dice eso? Entonces, mire, te voy a enseñar que el amor que usted le tiene o le quiere dar se puede ver reflejado en la salud de la tortuga. Y esa salud, yo como veterinario se la tengo que demostrar. Esto es un ganar-ganar. Buscamos lo que usted quiera, hacemos la estrategia para conseguir lo que era el principio por el cual quiso esa especie. Y si usted no es candidato y piensa que un loro va a vivir 5 años y esos 5 años va a estar acostumbrado, entre comillas, a dormir con uno, tal vez está equivocando de especie. Por eso es que muchas veces esa pregunta me dice bastante información para simplemente saber el propósito por el cual está llegando a la casa.

0: buscamos en nuestra mascota, si queremos que nos acompañe, si queremos que sea un... No son adornos, hay que aclarar lo que no son adornos. Y entonces una mascota representa una responsabilidad de vida, ya que estamos siendo nosotros, al momento de adquirirla, los responsables de su cuidado, de su salud y de su bienestar.
1: Totalmente de acuerdo. Y yo creo que sí vale la pena reflexionar muchísimo en esto que nos acaban de platicar nuestros expertos, porque precisamente a veces es por una satisfacción propia, sin pensar el interés superior que es del animal. Pero si les parece bien, permanezcan aquí, vamos a hacer un breve corte. Vamos y venimos, estamos platicando sobre animales no convencionales con el doctor Abraham Antelo y el doctor José Luis Solórzano aquí en Spa de Pelo Salvaje. Así es que vamos y venimos, no tardamos, vamos al corte, regresamos.
2: 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La hora exacta es 8:41. 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

0: Estamos de regreso aquí en Está de Pelox. Muchas gracias a la manada que ya va reportándose a través de nuestro WhatsApp, que está a sus órdenes y que es el 442-502-4685. Por acá ya está saludando Mayita, que está usando un collar isabelino porque hace poco la operaron de su oreja. Oye, operaron a Mayita, pues le enviamos un saludo y que ya pues se ve que está bastante bien, al menos desde acá, pero bueno, ya sabes, Mayita y Tucita saludando, y pues todo el ánimo a Mayita ya para que se recupere plenamente de esta operación en su oreja. ¿Cómo ves, Yellow?
1: No, pues qué padre, Mayita, Mayita, que se cure tu orejita.
0: Ándale, el amarillo, que como veterinario es muy buen poeta. Por acá.
1: Era al revés, inútil.
0: Bueno, por acá, saludos, doctores. Les mandan los buenos días, Odi y Miku, desde Querétaro. ¿Cómo ves? Ahí están Odi y Miku.
1: Odi y Miku se comen todo lo que tenga Piku.
0: Por acá, buen día a toda la manada. Un abrazo desde Querétaro, ya reportándonos con cariño. Mía, Güero y Chimi.
1: Ándale, Mía, salúdame a tu tía y Güero, sal de tu agujero.

0: Pero
1: y falta Chimi.
0: Chimi, Chimi, Chimi, Chimi.
1: Chimi, Chimi, Chimi, Chimi, Chimi. Acá, por acá, no sé. Por acá.
0: Canuta, Canuta, está de pelos, disfruta.
1: Ya se está reportando también Canuta, muchas gracias. Dice abrazo a los doctores y a toda la manada de Pelox, buenísimo, muchas gracias. Bueno, pues fíjate que ya se van levantando por acá nuestros queridos peloescuchas y ya están muy atentos a esta sección que está salvaje, querido Yellow.
0: Y oye, y fíjate que a mí me acaba de llegar un mensajito, saludo con mucho gusto al doctor David Cerezo Sánchez, me dice, estoy escuchando de está de Pelox desde Querétaro, saludos, ¡órale! Saludos igualmente, David. Y me manda material precisamente del tema que platicamos con la doctora Maruchichi sobre alacranes y el aceite que se llama biovenenos. Oye, pues muchas gracias, doctor. Qué bueno que también nos está escuchando ahí en Querétaro. Un saludo tototote.
1: Ya tengo. ¿Cómo se llama el doctor?
0: David Cerezo Sánchez.
1: Hazle su poema también, David. No, eso no.
0: Cerezo.
1: No te sé, voy a dar un beso.
0: Pero bueno, le mandamos un beso.
1: Ándale, pues ¿qué tiene?
0: Pues sí, nada en absoluto. Pero qué bueno que nos esté escuchando y ya me mandó aquí al Messenger que nos esté escuchando allá en Querétaro. Saludotes, qué buena onda. Parte de la gran familia de Está de Pelox.
1: Ah, pues ahí está, querido Yellow, y pues sí, padrísimo, y vámonos ya directamente a lo salvaje.
0: Perfectamente, pues estamos platicando con nuestro invitadazo allá en la comarca lagunera, por cierto, para que se reporte y... toda nuestra audiencia allá de a través de KISS FM 89.1 con el doctor Abraham Antelo, el doctor Solórzano, de todo este tema de animales no convencionales, que esa es la clasificación técnica, ¿no?, de estos animales, pero que estamos viendo que están teniendo una gran popularidad en la sociedad mexicana. La estadística nos muestra que más del 20% de los hogares mexicanos cuenta con uno de estos animales, y particularmente ya nos comentaban, ¿no?, los loros, que se convirtieron en una cuestión, no sé si decirle tradicional, que en las casas de los abuelos siempre había un loro. Y que a través de los tiempos, que ahora sabemos están prohibidos, pero que se tuvo muchísimo de estas especies, considerándolas mascotas, y con una cantidad de leyendas urbanas tremendas. Otra vez con lo de la información, ¿no? Se acostumbraba a darles panquecito con leche a estos animales. Híjole. Porque todos aprendimos que un ave pues no es un mamífero, y andábamos ahí dándoles leche con paquecito o chile para que hablaran y dijeran improperios, y sin conocer que ellos, por ejemplo, no tienen receptores a la capsaicina, que es lo que hace el picante en el chile. Y todo esto, Abraham, que nos demuestra que a veces nos apegamos a mitos o a leyendas urbanas y que definitivamente no tienen nada que ver con la información de la especie. ¿Cómo la ves?
2: Muy bien. Ok, miren, voy a iniciar este tema con una de las frases que uso en consulta y en las charlas. Tengo tres frases, pero justamente por esta pregunta, esta es la que más duele para algunas personas. Así que se lo voy a dejar para que la analicen el día de hoy, cuando se acuerdan. Fíjense, una cosa es quererlo mucho y otra cosa es saberlo cuidar. Muchas veces pensamos que por amarlo daría la sangre, la vida, el tiempo, va a ser suficiente para que vivan bien esas especies. Y no nos vayamos tan lejos, las aves. Muchas veces como ponente, a veces es como, hay que dejar claro que las cosas que uno dice no son lineales y no son basadas en evidencias, o son basadas en lo que en realidad uno se enfrenta por la ignorancia del cuidado de la especie. O sea, es muy peligroso que yo diga, la principal causa de muerte en los loros que yo veo en el hospital es la semilla de girasol, los loros semillosos, así le llamamos en el hospital. Y existe otro término vulgar que le llamamos en el hospital, que es el ave lámpara. Vamos a imaginar a nivel nacional y también a nivel Latinoamérica, pero más a nivel nacional, una jaula pegada a la pared. esa jaula pegada a la pared, yo meto la mano, le saco la comida, le meto más comida, le quito el agua, le pongo, ¡ay, se me murió! Quito el foco y pongo otro foco y ya, sigue siendo un adorno en la casa que come y caga. Pero a mí me encantan las aves, me gusta tener las aves que hagan ruido en las mañanas. Y regresemos a la pregunta principal, ¿para qué lo quiere? Ah, me gusta que hagan ruido. Muy bien, lo que usted tiene es un adorno que lo va a tener tal vez tanto tiempo por los cuidados que tiene. Entonces la estrategia no va rumbo a que llegue a su máximo de longevidad, es un adorno en su casa. Ahí viene la cuestión de la finalidad de la especie. Si lo traspolamos a otra especie, hablemos de tortugas. Que este tema sí es como que, ay, Doc, pero yo tengo una. Ay, Doc, pero yo tengo una que duró tanto tiempo. Y va otra de mis frases. Una cosa es estar vivo y otra cosa es estar sano. Y son cosas muy distintas que muchas veces hay muchísimos propietarios, y en verdad espero que les caiga el saco, y que me desmientan llevándolo a su veterinario de estas especies. Porque con todo respeto de mis colegas, el hecho que tengamos el título no nos obliga ni nos dimensiona la cantidad de fisiologías diferentes entre especies. Y a veces hay especies que en la vida hemos visto y la ética y responsabilidad de nosotros nos obliga a remitir a alguien que sí sepa. Pero la responsabilidad de tener el ejemplar obliga al propietario a conseguir un veterinario, no cuando se está muriendo y convulsionando, sino de forma preventiva, a ver si es cierto todo lo que yo estoy diciendo. Ahí va. Imagínense, vamos a hablar de tortugas. Imagínense que va a haber un propietario que diga, ¿para qué le llevo al veterinario si nunca se ha enfermado? Está súper sana. Y de repente ven que la dejan, entre comillas, dormir de octubre. No despierta, a veces se me esconde, se va abajo de los muebles, lo meto en una cajita. Y este año ya no despertó. Y esa cuestión de dejarlas, entre comillas, hibernar, es una cuestión que muchas veces se puede ver normalizado y con referencias a ciertas especies, pero hay una frase que me encanta decir de esto. No fomentemos actividades de supervivencia en cautiverio. Hay que entender la cuestión poiquiloterma de los reptiles y ser conscientes de que el hecho de que se duerman puede correr riesgo su vida si no se preparó o está en estado sano para poderse brumar, que es el término. Ahora, que yo lo recomiende en mis pacientes, no. Doc, pero todos los años lo ha hecho. Regresemos a la frase. Una cosa es estar vivo y otra cosa es estar sano. Así que si hablamos de la cuestión tortugas, yo creo que es una de las especies en las que más me llega a ver, a mi percepción, maltrato en la especie. Doc, ¿por qué dice maltrato? Porque si la vida de la especie en cautiverio, yo puedo demostrar que dentro de su bienestar no está acorde a lo que debe de tener la especie, y esto ya afecta en su salud y su longevidad, puedo considerarlo como maltrato. La ignorancia no justifica el maltrato en nuestras mascotas. Muchas veces voy y firmo la legalidad para que no se haga tal proyecto, pero no volteamos a lo que tenemos de adorno pegado en la pared, o lo que tenemos en una pecera con agua estancada, o lo que pensamos que van a vivir muchos años comiendo lechuga y tomate, y nunca dimensionamos que es la de las principales causas de enfermedades o de muertes que nosotros vemos en el hospital. Suena muy trágico, pero muchos médicos coinciden de que la ignorancia nos trae muchas urgencias. Y es triste ver que hay propietarios que en verdad quieren a su mascota, y a veces es triste dimensionarles de que los reptiles no tienen apego emocional. Así que muchas veces tenemos que dimensionar mucho a esos propietarios de lo que se están enfrentando, especialmente cuando acaban de adquirir una tortuga, por ejemplo.
3: Por eso es importantísimo que cuando tengamos alguna mascota o seleccionemos una mascota, primero que veamos para qué la queremos, tenemos que investigar de manera profesional y de manera con los especialistas cuáles son las características físicas, anatómicas, fisiológicas, de necesidades, de espacio, de temperatura, de cada una de esas mascotas no convencionales. Los loros han sido tradicionalmente tenidos, como bien decía Carlos, por nuestras abuelitas pero de las 22 especies de loros que existen en México, actualmente ya están protegidas, ya no se puede comercializar con loros, guacamayas o pericos mexicanos, y entonces han llegado algunas otras especies que no son mexicanas, que son invasoras, que han causado grandes problemas también. Entonces, siempre es importante saber, como bien dice Abraham, ¿para qué quiero mi mascota? Y averiguar, investigar, leer, preguntar con los especialistas cuáles son los cuidados que va a requerir, porque una mascota es para toda la vida.
0: Fíjate que eso es fundamental, Solórzano, lo que acabas de decir, y precisamente en ese sentido tenemos siempre que anteponer el interés superior del animal. Y vamos a hacer una pausa, pero les dejo a los dos esta reflexión. Por un lado, la cuestión emocional, que la han platicado en forma abundante, pero también en materia de salud pública, de lo que es educación en salud, que a veces no sabemos los riesgos que podemos tener, esto sin satanizar animales, pero que deriva también de la falta de información de cada una de las especies. Así que los dejo con eso, vamos a una pausa y regresando nos lo comentan, por favor. No te vayas, tenemos más aquí en Está de Pelox, ya regresamos.
4: 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La hora exacta es 8:56. 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

0: Ya estamos. Felices de la vida de estar con ustedes, de que nos acompañen y nos manden algún mensajito a través de nuestro WhatsApp, que está a sus órdenes y que es el 442-502-4685. Por acá nos dicen: felicidades, doctor Abraham, por hablar tan claro y sincero al defender a estas especies tan especiales. Ándale, le mandan saludos al doctor Abraham por acá. Saludos a todo el equipo de Pelox. Ya están saludando Haku y su familia. Y pues dice que es muy valiosa toda la información. La rima de Haku, a ver, Yellow.
1: Haku está con su familia, saludos a la tía Rutilia.
0: Bueno, ahí está, ya sabemos que el amarillo, como poeta, es muy buen médico.
1: Ahora sí te salió bien.
0: Por acá, hola doctores, buen día, saludos. ¿Cuánto dura una dermatitis? En mi husky ya lleva un mes con su patita, así ya la llevamos al veterinario, ya le dio tratamiento, pero sigue igual con una dermatitis en su patita. Ahorita, si quieren, retomamos esta en un momentito más. Por acá nos dicen: saludos, tenemos dos hurones, los compramos en la Ciudad de México en una tienda de animales. El otro día nos dijeron que se tienen que vacunar. ¿Es verdad? ¿Contra qué? ¿Dónde? Y nos pone caritas así de espanto. ¿Qué? Y bueno, pues ahorita nos va, lo podemos platicar ampliamente. Por acá nos mandan muchos saludos, muchas felicidades. Y bueno, pues ya los Pelo Escuchas ya están reportándose por acá, querido Yellow.
1: Me parece maravilloso, qué bueno que estén en contacto con nosotros. Y bueno, sobre todo que estamos platicando, además de conocer lo maravilloso que son los animales en las diferentes especies, en esta diversidad tan maravillosa con la que contamos, pero también nos damos cuenta que no nos informamos correctamente y creemos que llevar un animal, cualquiera que este sea, es algo muy fácil. Perdemos de vista el interés superior de su salud, de su bienestar, no nos informamos y luego están los desastres. Ya nos platicaba Abraham, típico, ¿no? Loros, semillas de girasol, y guácala de perro, es el peor alimento que podemos hacer por no informarnos, o los controles de temperatura y humedad para cuestiones de reptiles, o los manejos de tortugas que muchos niños creen que son carritos. Es decir, yo creo que tenemos que hacer mucho énfasis, Solórzano, doctor Abraham, en esta materia de educación en salud. Y sobre todo estábamos hablando que también parte de la salud pública, porque ellos también pueden convertirse en vector de enfermedades y en retrospectiva también nosotros hacia ellos, y eso a veces no lo tomamos en cuenta, ¿no?
2: Muy bien.
3: Efectivamente. Adelante, Abraham.
2: No, usted primero, doctor. Adelante.
3: Efectivamente, y iba a dar pie yo a algunas enfermedades que de repente pueden ser peligrosas para los humanos, como la salmonela en el caso de los reptiles, como algunas otras enfermedades zoonóticas. Y hablando de estas cosas, Abraham, platícanos un poquito de las vacunaciones. Y, por ejemplo, está ahorita muy de moda los conejos. Están volviéndose una mascota no convencional muy socorrida. Platícanos algo de los conejos, por favor, Abraham.
2: Muy bien. Primero que nada, antes de ponernos serios, amarillo, amarillo, rimas bien perrillo. ¿Les gusta?
1: Eso. Excelente.
2: Digo, porque yo para rimar soy muy buen veterinario de conejos, así que ahí sí que. Ok, mira, voy a responderles todo de la forma en la que me encanta. Primero, si tengo seguidores que saben, han visto mis charlas, saben que acaban de preguntar de una de las razas que no, dejo claro, no odio. Si yo veo un husky, claro que lo acaricio, pero se acaban de poner en pie una de las razas, no hay referencia, está hablando empíricamente de mi experiencia, que más accidentes me ha traído con mis pacientes. Radio escucha, ya lo escuchó, lo está escuchando, estoy a punto de ponerle una maldición en sus oídos. No recomiendo la relación perros, gatos, niños con cualquier animal no convencional. Mis pacientes no son juguetes. La casuística en esta temporada incrementa muchísimo de mordidas por accidentes, porque nunca ha pasado nada, porque viven juntos, porque se come sus croquetas, porque se me escapó, porque el gato anda jugando con él, el gato cazó por placer, el perro le dio curiosidad y empezó a roer al caparazón, y el niño se le hizo fácil aplastarlo con un bote. Así que eso es una urgencia que vemos muchos. Así que este tipo de datos yo le llamo heridas prevenibles. Eres consciente, ya Antelo metió en tu subconsciente de que no tienen que estar juntos. Ya Antelo te metió en tu subconsciente de que no lo recomienda. A mí no me ha pasado nada. Esa misma ideología es la que, respondiendo a lo de los hurones, esa misma ideología es la que a las 3 de la mañana en Querétaro tengo a mi hurón convulsionando, tiene moco en las narinas, tiene las patitas como que muy engrosadas y como que lleva como unas 2 semanas sin dejar de comer. O sea, poquito está comiendo. Ya veo que como que empieza a temblar. Entonces a las 3 de la mañana estoy buscando un hospital 24 horas. Estoy marcando y no me contestan. Ya busqué en otro y luego me dicen que no atienden hurones. Y luego estoy buscando otro más y que no encuentro. Ya encontré uno, voy y me dicen, es moquillo, no tiene tratamiento. Y esto se pudo prevenir con la vacuna. No se vayan tan lejos. Desde el momento que usted decide comprar, agarrar, adoptar, agarrar del suelo esa especie, usted se hace responsable de adquirir esa especie, no el veterinario. No porque acá no haya veterinarios exóticos, no justifica el no llevar o considerar que va a llegar ese día, esa hora y esos problemas que se pudieron prevenir. El hurón, aunque yo diga que se vacunen, siempre se tiene que decidir, el veterinario tiene que decidir si se vacuna o no, así de simple. Así que vamos a considerar moquillo y rabia. Yo me iría más a considerar moquillo. No todas las vacunas se pueden poner en los hurones. No todos los hurones son candidatos a vacunarse, pero sí es importante que lleven al hurón con un veterinario de esas especies y el mismo veterinario le diga, ok, mire, yo sí me dedico a esas especies. Entre la vacunación, es una de las cosas que tenemos que vernos cada 6 meses y también otras vacunas que se deben de hacer cada año, como la rabia. ¿Y por qué se los abordo de esta forma? Porque la pregunta más común que me han dado desde que me dedico a esas especies es, oiga doc, agarré una serpiente y ya le puse pan caliente porque no quiero darle presas vivas, o sea, se me hace inhumano darle presas vivas, así que le calenté un panecito pero no se lo coma. Oiga, ¿se vacunan? Muchas veces es común que me lleguen a preguntar eso y les voy a evidenciar, hablando de animales no convencionales, los que más comúnmente en México sí se vacunan. Ya hablamos del hurón, que créanme que si hablamos de desparasitación, tendríamos que buscar qué parásito es el que le está generando un problema. Así que eso se encarga el veterinario. Si hablamos de vacunación, sí, sí se vacunan, pero hay otras cuestiones que también tenemos que ver. Pero hablemos del conejo. El conejo en México sí se vacuna. Doc, he tenido un conejo más de 7 años y nunca lo he vacunado. ¿Aún así se puede vacunar? Sí, pero diseñamos un proyecto donde estamos fomentando la medicina preventiva en el conejo. Donde, si yo les digo que solamente existe una vacuna legalmente que se puede distribuir para el veterinario, donde se pueden vacunar los conejos, esta enfermedad se llama enfermedad hemorrágica viral tipo 2 de los conejos. Es mortal, no hay tratamiento. Las referencias hablan desde que hay un contacto, puede haber muerte a las 48 horas o 72 horas. No hay tratamiento, es muy horrible el transcurso de la muerte y tal cual, eso se los abordo de esta forma, porque uno va a decir, ay doc, qué bueno que me dice, dejo voy corriendo a vacunarlo, qué miedo, y la realidad es que no es generar miedo por la enfermedad, porque ahí les va un facto muy duro, hay mayor posibilidad de que el conejo se muera lenta o rápidamente por los cuidados en casa que por la misma enfermedad. Y ahora yo lo digo de forma empírica, pero la realidad es que si nos ponemos a pensar, la primer causa de consulta de los conejos de compañía es malos cuidados que terminan en urgencias. ¿Se acuerdan el ejemplo del hurón? Entonces estoy en Querétaro, son las 3 de la mañana, tengo a mi conejo que no come, ya está como boqueando, lleva como 2 días sin defecar ni comer. Dog, inyéctele algo para que se cure. Y ahí es donde uno dimensiona, ok, mire, si la enfermedad fuera más latente, que la encontramos endémica en el país, créame que fuera más trágico que vieran la muerte por la enfermedad. Pero es muy trágico que una especie que en México puede durar de 10, 12 años en cautiverio, no dure más de 5 años y las personas piensen que es normal. Y ahí viene la analogía de todo lo que les estoy platicando. Una cosa es que coma y otra cosa es que coma lo que deba. Yo lo veía muy feliz comiendo zanahoria, lechuga y tomate. Propietario, zanahoria nada más Bugs Bunny. Así que, sí. Y esa analogía me encanta porque fíjense, queso a los ratones, leche a los gatos, hueso a los perros, galletas a los loros. Muy Disney, muy, muy caricaturas. Pero esa mala información acaba en las casas. Y hablar de la vacuna es una responsabilidad del veterinario. Por eso diseñamos un formato para que el veterinario tome la decisión si se vacuna o no. Este formato evalúa el riesgo epidemiológico que tenga el paciente. Ay, doc, ¿sabe qué? Esta área está comprobado de que hay muchos casos positivos de esta enfermedad. Somos un área cunícola, somos un área donde hay conejos silvestres. He visto que también pueden tener la enfermedad. Entonces, ¿sabes qué? El riesgo sí es alto. Número uno.
1: Déjame detenerte ahí un momento, Abraham.
2: Dale.
1: Es muy importante lo que estás tocando, pero tenemos que hacer una pausa.
2: Perdón, dale.
1: Todo el mundo pensamos que el bienestar animal gira alrededor de la vacunación. Esa es una parte pero también no todos los animales son candidatos a la vacuna, dependiendo de la especie.
2: La frase favorita de los biólogos.
1: Entonces vamos a retomar este asunto. Vamos a hacer una pausa, si te parece bien. ¿Y por qué menciono esto? Las vacunas para hurones están hechas las vacunas contra el moquillo o el distemper están hechas en células de hurón. Y todo esto tiene que ser considerado por el médico veterinario. Pero te dejo con eso. Vamos a hacer un corte, regresamos y retomamos cómo debe de decidirse este programa de control de enfermedades a través de la vacunación, si te parece bien.
2: Vale.
1: Y ustedes, mis queridos y queridas, vamos a hacer un corte y regresamos con más aquí a Está de Pelox.
4: 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La hora exacta es 9:12. 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

0: Ya estamos felices de la vida de estar con ustedes, de que nos acompañen y que nos manden algún mensajito a través de nuestro WhatsApp, que está a sus órdenes y que es el 442-22-46-85. Cualquier duda que tengan acerca de su perro, gato, perico, ratón, rara, tarántula, pescarabajo, caballo, conejo, lo que tenga usted en su casa, esté en el lugar adecuado para tener información profesional sobre su cuidado y bienestar. Y bueno, por acá nos están saludando, preguntando, nos dicen, ¿podrían hablar de vacunas en los cuyos? Acá nos está, Javis nos está preguntando que si podemos hablar de vacunas en los cuyos. Por acá también nos dicen, cualquier veterinario sabe de estas especies, también nos preguntan por acá, y bueno, pues también nos mandan muchos saludos, qué interesante programa. Bueno, pues muchas gracias a todos los que se han contactado con nosotros a través de el WhatsApp, que ya saben que es el 442-22-46-85. Y bueno, pues vámonos a seguir con esto que está verdaderamente salvaje, Yellow.
1: Sí, por supuesto. Oye, pero antes de retomar el tema, antes de irnos a la pausa, fíjate que me acaba de llegar un mensajito y me dicen, doctor Amarillo, por favor dígale al doctor Chimés, ya que están hablando de conejos, que diga el número de WhatsApp como conejo malo. Te paso.
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0: Ahí lo que dijo fue 442-502-4685.
1: Ahí está, cumplida la petición de el WhatsApp de esta de Pelox con el estilo de conejo malo. Pero
0: así, ay, una cosa, Dios.
1: Retomando el tema, decíamos que pensamos que el bienestar de los animales solamente es la vacunación. Claro, la vacunación juega un papel preponderante en la medicina preventiva para garantizar la salud de cualquier especie viva, que no la exenta de padecer una enfermedad. Recordemos que aunque estemos vacunados, eso no nos quita el riesgo de padecer una enfermedad, pero sí nos disminuye la intensidad con la cual nos podamos enfermar a pesar de estar vacunados. Y en este sentido, Abraham, José Luis, los hurones, que se ha convertido en una especie muy popular en la sociedad mexicana, pues siempre la pregunta obligada es esa. ¿Lo tengo que vacunar? Sí sabemos que es una especie susceptible al virus del distempero, del moquillo canino, como lo conocemos coloquialmente, pero también hay que tener cuidado porque las vacunas existentes para proteger contra esta enfermedad están elaboradas en células de hurón. Nos puede salir contraproducente la vacunación en este sentido. O pensamos que todas las especies se deben de vacunar. Ya nos preguntaban ahorita de los cuyos. A veces me llegan a mí a consulta y me preguntan de hámsters para ver si se tienen que vacunar. Y yo creo que esto tiene que ser una plática importante con el médico veterinario tratante para saber primero si son candidatos a vacunación, segundo si se deben de vacunar, tercero analizar el entorno con el que viven, si tienen contacto con otros animales. Abraham, ¿cómo lo ves?
3: Ahí va. Primero, déjame decirles que me encanta cómo entran a otra vez. O sea, primero el Dorime, o sea, cómo hacen todo el ritual para entrar. Y no sabía que eran políglotas, que hablaban Bad Bunny. O sea, qué genial está ese show. Ahí va, se los voy a explicar todas las preguntas que hicieron, la cuestión de las vacunas, entre se puede, no se puede. Vámonos. La medicina preventiva, el concepto de medicina preventiva es extender sus años sanos. Yo lo que quiero es que viva viendo, yo lo que quiero es que esté sano. Yo lo quiero por mascota, yo lo quiero porque ya no quiero hijos y esos son mis hijos y mis mascotas son las plantas, factos. Así que aquí la cuestión es que la vacunación es la única medicina preventiva, la realidad es que no es lo único. Vámonos primero hablando de la cuestión vacuna. Existe un término que se llama off-label, donde la misma fármaco vacuna tiene una etiqueta, vamos a dejarlo así, que está hecha para esta especie, X especie. O sea, el término fuera de etiqueta es cuando uno lo aplica fuera de lo que está registrada ese producto. Esto como ejemplo lo pongo porque no todas las vacunas están hechas para todas las especies. Uh-huh. Es importante de que el veterinario sepa para qué está hecha esa vacuna y qué es lo que quiero pues evitar que se enferme la especie. Porque este dato lo doy de esta forma porque hay muchas, muchas especies y muchos veterinarios que dicen con esta lógica. ¿Se puede enfermar de rabia? Sí, entonces lo tengo que vacunar de rabia. Mucha gente piensa de esta forma, así que hablemos del riesgo epidemiológico, primero que nada. Así que, y lo que está registrado y lo que sí hay referencias de lo que se recomienda de ser medicina preventiva en esa especie. Primero, no todos los animales se vacunan de rabia. Hay una gran posibilidad que le afecte más por intentar inyectarlo y lastimarlo y no saber lo que va a pasar con ese vehículo en el animal. Así que hay otras cosas que se pueden priorizar. Ahora, hablando del cuyo, justamente se lo estaba platicando. Una de las cosas que más me preguntan es, Doc, ¿se deben de vacunar? Y la percepción de la realidad de muchos propietarios es, ¿no se deben de vacunar? Ah, entonces lo voy a llevar hasta que se esté casi muriendo. ¿Exagero? Créanme que no. Porque gran parte de esas especies son especies presa, no todas, pero son especies presas. Así que puedo comentarles de que gran parte de las especies que vemos tienen algo que pueden disfrazar ciertas sinologías y hasta que se deja agarrar, hasta que ya no hace cuy, hasta que ya no se mueve, hasta que la bola ya es muy grande, hasta que ya tiene más de 24 horas sin comer, ya decido llevarlo. Y se los planteo porque es la realidad a nivel nacional. Y lo planteo de esta forma porque el comentarle al propietario de que no se vacunan y dejárselo así, a veces queda hasta ahí de lo que se debe hacer relación propietario-mascota, relación propietario-mascota-veterinario. Y yo les vengo a hablar de lo que en realidad sí. A ver, primero, en cuyos, en cobayos, en cuis, no hay vacunas en México adecuadas para la especie. Hay una gran posibilidad, y le dejo claro a la persona que preguntó, que va a ser relevante que vea qué dieta tiene que tener cada 6 meses a través de su edad. Y como vets, ustedes van a decir, Doc, pues es que, o sea, la literatura dice que comen esto. Sí, pero hay que saber la predisponencia de enfermedades relacionadas a la edad que tenga el ejemplar. Juvenil, adulto, adulto mayor, geriátrico. Y ustedes traspólenlo en cada una de las especies. Si hablamos de conejos, hurones, hablamos de las enfermedades que nos vamos a topar. ¿Alguna vez habían considerado que las enfermedades que vemos en perros y gatos, algunas que ahora se diagnostican, antes no se diagnosticaban porque gracias a la medicina, la longevidad de muchas razas y especies la vemos más clara? Antes me duraba tanta edad, ahora me duran tanto porque ya gracias a la medicina, desde vacunas, dieta, croquetas que existen perros y gatos, han ayudado que podamos extender un poquito la edad. ¿Qué pasa con estas especies? Aunque yo les diga que el ejemplar pueda vivir 65 años, no quiere decir que el promedio en cautiverio sea ese. Eso es lo triste y lo bonito de la estrategia del proyecto. Porque, regresando al tema de la vacuna, el formato para poder decidir si se vacunan o no está diseñado para que el veterinario pueda enfrentar las preguntas relevantes de si el paciente está en un entorno. Y hay un dato que me encanta mucho, que me gustaría platicar con ustedes, que es el hábito. El hábito y la rutina es algo que consciente e inconscientemente tenemos como cuando tenemos una mascota. Y lo tomo a tema porque de ahí voy a darles muchos, muchos ejemplos. Sin tardarme mucho, les dejo claro de que la decisión de la vacuna va a ser totalmente del veterinario a lo que vea en ese individuo. Si yo tengo la dieta, ¿qué dieta adecuada tiene que tener en ese momento? Esa última semana, antes de que viniera con la idea de quererse vacunar, sí estaba su dieta adecuada y relacionada a la edad que está. Ahora, el entorno en el que está, no hay situaciones y un factor muy importante, estrés. El factor estrés tiene muchísimos significados en esas especies, pero el factor estrés sí está ligado a enfermedades crónicas como también agudas. El factor presa depredador sí hay detonantes de estrés, se llama ecología del estrés. La cuestión luz, la cuestión ventilación, la cuestión temperatura, en esas especies es tan relevante que sí podemos y existe registros de estrés crónico relacionados a las cuestiones ambientales, sonidos, ruidos, otras personas, y tenemos hasta un detalle más interesante que es la cuestión etológica. Me da celos que estés con esa persona, me da celos que lo abraces más que a mí, porque puede ser que irresponsablemente ya te tomo como pareja, hablando de aves, por ejemplo. Así que todo lo que están escuchando es lo que evaluamos para saber si la condición en la que está el ejemplar es sana. Así que todo lo que estoy diciendo es lo que recomiendo checar cada 6 meses, que el veterinario, y también respondo a la pregunta, una cosa es que sepa el veterinario y otra cosa es que tenga la ética de decir, llévalo acá al lado, porque es un hospital que se dedica a eso, porque es un veterinario que sé que se dedica a eso. Pero no queda la culpa en el veterinario, porque, como les decía al principio, la responsabilidad de quien tiene la especie decae en que busque al veterinario que se lo llegue a poder atender. Regresando al tema del entorno y la dieta, esto va a variar y va a depender mucho de las necesidades del ejemplar, y no estoy poniendo una en particular, a través de su vida. Porque eso es un dato que me fascina, porque ustedes en Querétaro puede ser que tengan una capacidad de disponibilidad muy diferente a alguien en un pueblo muy alejado de la sociedad. Y mi mejor ejemplo es, tengo al alcance tiendas de mascotas que puedan tener las marcas específicas para este tipo de especies. Y ustedes dirán, no, pues se me acabaron las croquetas o los pellets o el heno y pues voy y lo compran tal lado. Pero hay lugares que no tienen esa capacidad de disponibilidad, así que puede verse afectada en la longevidad y en la salud de esa especie. Así que este término, ¿y qué tiene que ver con toda la cuestión de vacunación? Porque el proyecto está diseñado para aumentar la disponibilidad de la vacuna, para que los médicos veterinarios puedan conseguir la vacuna para los conejos más rápido. Así que eso es fomentar la disponibilidad. Pero todo el demás resto de datos, miren, rascadores, escondites, eneras, bebederos, peles especializados, peles que nos den premios especializados, vamos a poner juguetes comestibles, juguetes para roer, juguetes para desgastar los dientes, para desgastar las uñas, tapetes didácticos, todos son cuestiones específicas para la especie que sí tienen que ver con el bienestar de la misma. Donde, y regresamos al tema del hábito y la rutina, ahora les voy a explicar todo de un jalón. Yo me despierto en las mañanas, me despierto, voy, paso al lado de la jaula, de lo que ustedes quieran imaginarse, y me ve a tal hora, a las 8 de la mañana, y ve que estoy, creo que sí se abarca, sí, creo que sí se escucha esto. ¿Sí lo escuchan?
1: Sí, sí, okay, adelante.
3: Muy bien. Entonces, cuando escuchan ustedes esto, este ruido de bolsa, puede ser que en la rutina el cuyo escuche el ruido y ya empiece a chiflar. El ave escucha el ruido de la bolsa y empieza a hacer ruidos. El conejo empieza a saltar alrededor de la persona antes de escuchar eso. Hay una rutina, hay un condicionamiento constante que crea esa rutina en el ejemplar y también en nosotros. Así que yo lo veo que tiene todo defecado en el suelo, el esquinero, le limpio, me voy a trabajar, regreso. Cuando regreso hace ruido, cuando yo me recibe, le doy otra vez comida. Más tarde lo saco y convivo con la especie. Y en la noche le tapo la jaula y se duerme. Es una rutina, es un hábito. Y ese hábito lo formamos en la familia junto con lo que hacemos. Ahí es donde entro yo. Y donde entro yo les digo, ok, esta especie necesita sol directo mínimo media hora. Entonces, a su rutina necesita agregar sacarlo al sol. Esta especie necesita volar y hacer ejercicio. Así que las horas de recreo, la hora en la que va a salir, la necesita la especie para que haga ejercicio. Si no se pechuga, se va a consumir. Esta especie necesita escarbar porque es un agoferus. Así que necesito que en las horas de recreo o en su terrario tenga cierto sustrato que le permita escarbar. Este es un hurón. Necesitamos que esta actividad crepuscular en su hábito que usted tiene, a partir de la tarde en adelante, necesito que le ponga lugares donde pueda desgastar toda esa energía. Y existen laberintos, y existen túneles, y existen lugares para que pueda escarbar y moverse. de todo lo que les dije, ¿saben dónde conseguirlo? ¿Saben dónde comprarlo? ¿Existe la disponibilidad para que ustedes puedan comprarlo? Todo eso influye en la primera pregunta con la que inicié. ¿Para qué lo quiere? Si usted va a llegar al punto de enriquecer en su entorno apropiado para un conejo, lo menos relevante va a ser la vacuna. Lo más relevante va a ser que cuando la persona vaya al consultorio con la idea de vacunar, va a ser la oportunidad que va a tener el veterinario de hacer esas estrategias que les estoy platicando para buscar el bienestar del paciente. Pero todo esto se resume y se encoge a lo que quiere lograr el propietario, porque mis pacientes tienen propietarios. Así que todo lo doy vuelta y lo estoy explicando a grandes rasgos de lo que tengo que evaluar para y que significa en esas especies. Si lo
1: quedémonos con eso, mi querido.
3: Ajá, sí, sí, sí.
1: Me parece.
0: ¡Corte!
1: Esto va más allá de simplemente poner una vacuna, ¿no? Como lo estás bien comentando. Vamos al corte. Ya llegó la voz de Ultratumba de la producción.
3: Gracias, gracias. Sí, sí, sí.
1: Así
3: gracias.
1: Es que pues vamos pues a la pausa y regresamos con más aquí a Está de Pelox.
4: 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La hora exacta es 9:31. 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

0: Ya estamos de regreso aquí en Está de Pelox. Felices de la vida de estar con ustedes, de que nos acompañen y que nos manden mensajitos a través de nuestro WhatsApp, que está a sus órdenes,
1: 442-502-4685.
0: Ya saben que aquí son bienvenidos todos sus comentarios. Por acá nos dicen: yo siempre quise tener una boa hasta que me enteré que comen ratones bebés y se me quitaron las ganas. Y me pone pues sí, muchas caritas así de risa aquí a través del WhatsApp. Y bueno, pues sí, de repente pues pensamos que no sé qué comerán, ¿no? O sea, no, sí, es claro, falta de información, pero qué bueno que antes de tener ahí a una boa, pues te informaste y dijiste, no, pues yo no le entro a eso, que además es bien complicado conseguir el alimento, es bien complicado atenderles. Pues bueno, es parte de esta situación, mi querido Yellow.
1: Sí, mejor escuche, es la boa. Mejor vaya.
0: Ay, de veras.
1: O un póster y nos evitamos de problemas, porque es todo un tema conocer esto y me parece fantástico el abordaje que acaba de hacer Abraham, de que no solamente es decir vacuno un animal y ya, y le prevengo o lo tengo prevenido contra enfermedades. Es toda una evaluación, aún sean perros o sean gatos. Obviamente hay que evaluar para ver qué vacuna, cuándo, cómo, dónde, por qué, para qué, etcétera, etcétera, el tipo de vacuna. Y que además la única figura autorizada, ojo con esto, autorizada para vacunar un animal es el médico veterinario zootecnista. Muchas veces a una persona se le hace fácil ir a la farmacia veterinaria, comprar un biológico de esta naturaleza y aplicarlo. Y eso no tiene gran problema, mis queridos y queridas. Clavar una aguja en una masa muscular, eso cualquier persona lo puede hacer, pero el soporte legal, la responsabilidad sanitaria de que ese ejemplar está correcta y adecuadamente vacunado contra la enfermedad con la cual se está vacunando, es la figura profesional del médico veterinario. Y en esto tenemos que hacer mucho énfasis, porque aunque usted sea un experto clavando agujas y vacunando, eso no quiere decir que su animal esté legalmente vacunado. Es decir, eso y nada es lo mismo. La figura del profesional o a que estamos al cuidado de la salud animal es el médico veterinario, ¿no, mi querido Abraham?
2: Muy bien, sí, me queda bastante claro. Primero, vámonos por factos. Me encanta el inicio del perrito de Star Wars, me encanta. Segundo, vamos a hablar, antes de terminar, de algo para finalizar. Quiero que se queden con esta frase: la percepción de la realidad del propietario. Así, aunque uno diga, ¿qué tiene que ver si nosotros no somos psicólogos? Sí, no somos psicólogos. Pero hablemos de, ¿eres en verdad candidato para tener esa especie? Porque justamente con ese comentario creo que fue una pitón que dijeron, una pitón bola, es que no, o sea, ¿cómo voy a darle presas y que se coma si también me gustan los ratones? Ahí es donde uno tiene que dimensionar si en verdad es candidato. Espero que a alguien que escuche esto no le caiga el saco, y si le cae el saco, vaya con su veterinario para ver si yo tengo o no la razón. Ahí va. En 2 años me hice de más de 5 mascotas, tal vez de la misma especie o diferente especie. Estas 5 mascotas tienen menos de 5 años y tal vez empiece a adoptar más o a comprar más. La percepción de la realidad de esa persona tal vez esté dimensionada en la facilidad de tener un ejemplar juvenil. Cuando se topen con un veterinario de exóticos, de animales no convencionales, y dimensionen el costo que es atenderlos, diagnosticarlos, darles la comida adecuada, van a dimensionar que tienen que ser conscientes si en verdad económicamente, en tiempo y espacio, están listos para 5 ejemplares juveniles, adultos y geriatras. Ahora sumamos el hecho de que se me enfermaron 2, invertir en los 2, sumamos el hecho de que se me enfermaron y uno de ellos necesita atención constante, gotas en los ojos, baños, tratamientos, medicamentos cada 8 horas. En verdad tiene el tiempo y la disposición para hacerlo. Y regresamos al tema: en la rutina que tienen, es apta el trabajo donde está el departamento, la casa, para la especie que tienen, si no dimensionan el espacio que necesita una burmés cuando esté adulto, si no dimensionan que los pez beta no son adornos en la casa, si no dimensionan que los loros viven bien en una jaula redonda, en verdad la percepción de la realidad de lo que es sano en ese propietario puede estar afectada y que afecte la longevidad de la misma. No sé si me explique.
3: Correctamente, correctamente. Y hay que, volvemos a repetir, no cualquiera puede tener un animal no convencional. Es una responsabilidad total. No cualquiera puede vacunar a nuestros animales. Hay que recordar, como bien lo decía el doctor Amarillo, hay tipos de vacunas, y lo decía también Abraham, hay vacunas que son específicas para cada especie porque vienen o atenuadas o con virus muertos o con otras situaciones donde técnicamente no la misma vacuna de rabia del perro se le puede aplicar a un conejo, a un hurón o a un zorrillo. Es importantísimo que siempre estén asesorados y consulten con médicos veterinarios especialistas. Con mucho gusto voy a compartir el correo electrónico de la Asociación de Médicos Veterinarios Especialistas en Fauna Silvestre, la AMBEFAS, ambefas@gmail.com, y cualquier pregunta que tengan sobre su animal no convencional, sobre una mascota exótica, con gusto alguno de nuestros especialistas podrá contestarles basados en información técnica, información científica y preparación especial para especies no convencionales.
0: Ándale, pues ahí está. Y yo creo que también, si el doctor Abraham nos da sus datos de contacto, ¿dónde te pueden seguir escuchando? ¿Dónde te pueden seguir viendo, querido Abraham?
2: Sí, claro. Yo creo que en Instagram, como abraham.antelo, ahí me pueden seguir. Bueno, mi contenido es más rumbo a veterinarios. O sea, si son propietarios y les cae el saco de lo que aventamos en historias, lo siento mucho, pero son factos reales rumbo a la

0: perdemos de vista. Y los que damos consulta, todos los que estamos en esta mesa, en el ejercicio clínico, vemos, es que hace 15 días empezó con tal, pero pues yo creo que pensé que algo le cayó mal, y ya que vemos una situación crítica, emergente o urgente, es cuando acudimos con el médico veterinario. Entonces yo creo que también es una cuestión de educación, de conciencia, de precisamente de responsabilidad, como lo han dicho ustedes.
1: ¡Corte!
0: Pero bueno, ahí está la responsabilidad de la estación. Así es que vamos a la pausa y regresamos a la recta final de esta.
1: Muchas gracias al doctor Abraham.
0: Gracias, Abraham.
2: Saludos hasta la comarca lagunera.
3: A ustedes, muchas gracias. Algún día voy a hacer un hospital, voy a invitar al médico en hielo y luego al doctor azul y al gris y al naranja. Qué padre. No, muchas gracias por el espacio, en serio. Muchas gracias.
0: Al contrario, gracias a ti por aceptar la invitación. Y mientras tanto, vamos a la pausa y regresamos ya a la recta final de Está de Pelox. Volvemos.
4: 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La hora exacta es 9:42. 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

0: Ya estamos. Felices de la vida de estar con ustedes, de que nos acompañen y que nos manden un mensajito a través de nuestro WhatsApp, que está a sus órdenes y que es el 442-502-4685. Cualquier duda que tengan acerca de su perro, gato, perico, ratón, rana, tarántula, pez, carabajo, caballo, conejo, lo que tenga usted en su casa, ya sabe, su marido al geriatra y su animal de compañía al médico veterinario, aunque no presente signo de enfermedad, y entonces seremos todos muy felices, por lo menos cada 6 meses, para que le den una buena revisada. Y bueno, se nos quedó ahí en el tintero, querido Yellow, que nos preguntaban, por acá dicen, doctores, buenos días, ¿cuánto dura una dermatitis en un husky? Ya lleva 1 mes con su patita así, ya lo llevamos al veterinario, ya le dio tratamiento, pero sigue igual. Pues a veces es cuestión de un poco de paciencia, ¿no, Yellow? Porque pensamos que ya cuando le damos tratamiento, de inmediato se tiene que curar, pero bueno, habrá que esperar un poquitín. No nos dice cuánto tiempo lleva en tratamiento.
1: Sí, aquí lo que pasa, mi querido Chimés, es que las dermatitis, que es una inflamación de la piel por definición médica, pero puede deberse a muchas cosas. Por ejemplo, una infección de la piel que se llama pioderma, y lo hay superficial o profundo, puede producir dermatitis. Una cuestión alérgica al alimento o al ambiente, por ejemplo, al polvo, a ácaros, puede producir dermatitis. Estrés constante, y hoy que era un husky, lo cual no está desapegado a la raza, son razas extremadamente estresables, puede generar

0: dermatitis. Puede haber otro tipo de dermatitis que se llama atopia, es decir, que no hay una causa directa. Puede ser también alguna reacción, algún otro tipo de componente. Es decir, la dermatitis es un terreno muy amplio y que muchas veces, visto desde una, desde un punto médico pragmático, bueno, si no está siendo resuelto con un tratamiento médico, pues es porque probablemente la causa que está originando el problema no ha sido identificada. Problemas conductuales, por ejemplo, hay una situación que se llama dermatitis por lamido, en donde los animales, por aburrimiento, por estereotipias, es decir, conductas aberrantes, se están lame y lame o muerde y muerde, sobre todo las extremidades, y eso produce dermatitis, entonces necesita consulta de un etólogo clínico. Es decir, hay un catálogo de posibilidades de causalidad de este problema que tiene que ser diagnosticado para entonces poder establecer el tratamiento. Si se ve desde un punto de vista generalizado, ah, es dermatitis y voy a dar cremas o pomadas para la dermatitis, pero no he logrado encontrar cuál es la causa, pues el problema va a persistir. Aquí lo que sugerimos es consultar a un dermatólogo veterinario para que identifique de qué tipo de dermatitis se trata y por lo tanto qué tipo de tratamiento requiere. Eso es lo que yo te podría decir al amigo o a la amiga que se comunicó con nosotros.
1: Ándale, pues ahí está, querido Yellow. Vamos a buscar a nuestro amigo dermatólogo. También valdrá la pena que nos hable, ¿no? En la sección del especialista, el doctor, ¿te acuerdas allá también del norte? ¿Cómo se llama? Se me fue su nombre, pero bueno, también para llamarle y que nos dé también salida a muchas de estas dudas de los problemas de la piel. Por acá nos dicen muchos saludos, muchas gracias por la información. ¿A los cuántos meses se puede ya esterilizar un gatito macho? Lo acabamos de rescatar y no sabemos exactamente qué edad tiene, pero todavía está chiquito. Chiquitín, y nos dijeron que vale la pena esterilizarlo así pequeñito. Ah, bueno, nos están haciendo esta pregunta, querido Yellow.
0: Sí, por supuesto, las guías internacionales dicen que se puede esterilizar un ejemplar, un perro, un gato, después de los 2 meses de edad. Sin embargo, el médico veterinario, tomando en cuenta sus factores, es el que debe de decidir. Yo lo que les puedo decir, en promedio, para los gatos, después de los 4 meses, 4 o 5 meses, es una edad óptima para estar esterilizando a estos ejemplares. Obviamente dependerá de muchas características, sobre todo si usted acaba de rescatar este animalito, primero dele un tiempo de adaptación a su nuevo entorno, a la alimentación, al ambiente en el que vive, y ya después que haya una determinación de que es un ejemplar clínicamente sano, piense en su esterilización. Ahora bien, particularmente en los gatos y sobre todo en las hembras, la esterilización temprana, es decir, abajo de los 5 meses, no se recomienda tanto, se espera, se recomienda esperar un poquito después de los 5 meses si es una hembrita, porque se ha visto que la interacción de hormonas ováricas en términos del desarrollo óseo, particularmente una hormona que se llama progesterona, puede tener implicaciones posteriores. En el caso de las hembras felinas, después de los 5 meses. Para los machos, como es este caso, después de los 4 meses es una etapa ideal para que obviamente lo puedan esterilizar, considerando que es un animalito sano, que está bien adaptado, que no padece de algún otro tipo de situaciones raras, y ya se adaptó a su nueva alimentación, a su ambiente familiar, y entonces sí, el veterinario, el médico, recomendará ya o tomará la decisión de esterilizarlo. Quiero decirles también que depende mucho, hay muchos médicos veterinarios que no les gusta hacer cirugía en ejemplares tan pequeñitos, y en el debate internacional, en las guías internacionales, bueno, tiene sus ventajas, para algunos los contras, etcétera, pero esta decisión tiene que ser evaluada por el colega médico veterinario.
1: Uy, muy bien, de entrada, pues así ya rescatado, luego con su médico veterinario de confianza para que le den una buena revisada y les hagan todas estas recomendaciones, ¿no, Yellow?
0: Sí, por supuesto, tiene que ser bajo la supervisión y la asesoría del médico veterinario. Hay mucha información publicada en la literatura médica sobre las esterilizaciones tempranas. Entonces, estudios, por ejemplo, desde el 2007 con la doctora Laura Sanborn en los Estados Unidos, hay mucha situación porque generó polémica de que sí es conveniente, que sí se trastoca su desarrollo y una serie de situaciones. Pero lo que les puedo decir es que en la actualidad el consenso, ahí sí la coincidencia internacional de los especialistas, es que no hay algo que no justifique la no esterilización de estos animales. Conceptos de que tengan una camada por primera vez, de que si su desarrollo va a estar completo, nada de esto justifica el no esterilizarlo. Se sabe que es una medida muy saludable para los animales y sobre todo el control natal, que es importantísimo, así como la prevención de algunas enfermedades del aparato reproductor en algunos ejemplares, pues evidentemente también es factor. Entonces, asesórese con su médico veterinario y tomen la decisión en el momento que consideren necesario, valga la redundancia, para realizar este procedimiento.
1: Ándale, pues ahí está, Yellow, pues ya se nos está terminando el tiempo, pero un programa redondo, dirías tú. Así el es. Día de hoy platicamos, que es más que platicar, acerca de animales en la historia. Ahí hablamos de alacranes, también el está de Pelux salvaje, toda esta situación con las mascotas o los animales de compañía no convencionales, que la verdad, súper interesante, y bueno, pues también sus dudas, sus comentarios. Muchísimas gracias a todos los que se comunicaron a través de nuestro WhatsApp. Oye, y me quedo con esto que dice el doctor Abraham, interesantísimo, que es la percepción de la realidad de los tutores o de los propietarios, que es bien, bien interesante, ¿no? Y cómo los médicos veterinarios, pues sí tenemos también la responsabilidad de aterrizar a veces a las personas para decirles, oye, aguas, un gato más ya no, un perro más, espérate tantito, oye, fíjate que este animal ya en particular no creo que te convenga. Por supuesto, pues las personas son libres y harán lo que tengan que hacer, pero muchas veces sí hay que aterrizar, porque esta percepción de la realidad, pues a veces, como bien dices, Yellow, hay amores que matan, ¿no? Y que decimos, yo voy a rescatar a cuanto perro, cuanto gato, cuanto animal me encuentre, y pues no, pues sobrepasa realmente nuestra capacidad económica, de tiempo, de conocimiento, en algunos casos que puede llegar a ser bien, bien complicado, ¿no, Yellow?
0: Sí, totalmente, tienes toda la razón. Y fíjate que yo abonaría lo que acabas de decir. La percepción, que no es otra cosa que la interpretación propia de alguien con respecto a algún tema, la percepción se convierte en realidad. Y muchas veces esa realidad no es la realidad, valga la redundancia. Entonces, las percepciones son eso, son interpretaciones de alguien. El conocimiento se basa en la evidencia, y la evidencia es lo que la ciencia ha dado a conocer sobre un tema. Y la ciencia o el conocimiento disipa creencias o disipa percepciones. Tenemos que encontrar un equilibrio en esto. En el tema de animales, todos creo que coincidimos en que a veces la percepción, la cuestión emocional, la cuestión romántica, como le digo yo, por hablar de animales, pierde de vista la parte científica, la parte del conocimiento. Entonces, tenemos que tener un equilibrio en ambas situaciones y obviamente acercarnos a la figura profesional encargados de la salud animal, que es el médico veterinario zootecnista. Y José Luis Solórzano pues tiene muchos ejemplos en esto, pues Keiko lo vivimos, donde una percepción, un bombardeo mediático, todo lo que sucedió y el desenlace en el que terminó este ejemplar tan querido en nuestro país, precisamente por darle mayor peso específico a una percepción no fundamentada, no evidenciada, y que obviamente el interés superior, que es el animal, se pierde, ¿no, José Luis Solórzano? Tu conclusión final.
2: Efectivamente, así es que nuevamente, gracias a programas como este, podemos conocer un poquito más acerca de la responsabilidad, lo digo así de manera muy, muy enfática, que representa el tener un animal en casa, sea un animal doméstico, sea una mascota no convencional o sea un animal exótico. Tenemos que informarnos, tenemos que saber qué tenemos y para qué lo tenemos. Así es que muchas gracias a todos, gracias por acompañarnos, gracias a todos los colegas que también se han comunicado con nosotros y sean bienvenidos nuevamente a este Está de Pelox.
0: Perfectamente, pues ahí está José Luis Solórzano, gran amigo, gran profesional y colaborador de este espacio. Pues nos vamos, Chimés. Los invitamos ¡vámonos! A que nos acompañen nuestra próxima cita madrugada, próximo sábado en punto a las 8 de la mañana. Esto fue. Gracias a todos los que hicieron posible la transmisión de este espacio. Nos vemos próximo sábado. Bonito fin de semana. Adiós.
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4: La hora exacta es 9:56. 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

0: hora exacta es 10:10. 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

0: La hora exacta es 10:27. 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

0: hora exacta es 10:39. 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

0: hora exacta es 10:55. 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

0: hora exacta es 11:12. 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

0: hora exacta es 11:27. 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

0: La hora exacta es 11:38. 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

0: hora exacta es 11:43. 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

0: exacta es 11:59. 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
2: 12 del día con un minuto en Exa 95.5. Qué gusto saludarte en este sábado 23 de agosto del 2026. Yo soy Loreta Maya y hoy estamos transmitiendo desde Seeker and Link and Co. Bueno, y Link and Co. Estamos ubicados sobre la lateral de 5 de febrero en dirección a Jurica y vamos a empezar con Emanuel. Emanuel, ¿cómo estás? Buenas tardes.
3: Hola, buenas tardes. ¿Todo bien y tú?
2: Bien, también muy bien, gracias. Oye, sácame de una duda. Esta marca está llamando mucho la atención, Emanuel. ¿Por qué? Pues, ¿qué nos están ofreciendo? Pues, ¿qué regalan o qué? Platícame, Emanuel.
3: Pues mira, no es tanto que regalen. La verdad es que la marca ha llegado innovando muy bien acá a México.
2: Ajá.
3: Con diseños bastante innovadores, bastante tecnológicos. El tema de, pues, al manejarte modelos 100% eléctricos, uh-huh, híbridos, combustión.
2: Okay.
3: Es lo que le ha llamado bastante la atención a la gente.
2: Oye, es que ya estamos muchos... pues angustiados, ¿no? Porque el tema de la gasolina sube, sí, y sube y sube, y es cuando dices, Dios mío, ¿cuándo va a parar esto? Y entonces tú tienes diferentes modelos, por así decirlo, que ofrecerle a la gente que nos escucha.
3: Exacto. Sí, mira, manejamos de los tres productos, modelos 100% eléctricos, uh-huh, 100% combustión e híbridos enchufables.
2: Ok. Oye, ¿cuánto tiempo lleva la agencia aquí en Querétaro?
3: Mira, la agencia aquí en Querétaro ya tenemos un año, que fue, empezamos a partir de marzo del año pasado.
2: Ajá.
3: La agencia en realidad la tuvimos como en agosto y de ahí a la fecha.
2: Oye, ¿y cuál es el secreto de estos vehículos?
3: Pues mira, yo creo que es el tema de los rangos tan extendidos, uh-huh, de autonomía que te llegan a ofrecer, por decir, en marca Link & Co.
2: Ajá.
3: Y pues también el modelo Seeker, sus versiones iniciales que te ofrecen rangos bastante extendidos de autonomía.
2: Oye, me acabas de mencionar dos marcas, uh-huh, que es la de Seeker. ¿Cuál es tu auto favorito de Seeker?
3: De Seeker, pues mira, yo creo que todos, pero me quedo con el 001.
2: ¿Y de Link & Co?
3: La 08.
2: ¿Por qué?
3: Por la bastante autonomía que te da.
2: Ok. ¿Dónde estamos ubicados, Emanuel? Por favor, dime.
3: Estamos ubicados en Jurica,
2: uh-huh,
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2: Oye, y por acá me pusieron que las redes sociales, en Facebook, nos encuentras como Seeker Cro.
3: Ajá, exactamente.
2: Y también Link
3: Link Co. Co.
2: Link Co. Así, ajá, en las redes sociales. Luego acuérdense que ahí nos tenemos que comer unas cuantas letritas.
3: Ajá.
2: Pero así los encuentras en Facebook. Y el teléfono me están poniendo que es el 442-704-1919, ¿cierto? Ahí está. Ah, es el WhatsApp. Ah, perfecto. Entonces, que ahorita la gente empiece a escribir, les mandan la ubicación. Solo dime hasta qué hora van a estar el día de hoy.
3: Los días sábados estamos desde las 9 de la mañana hasta las 5 de la tarde.
2: ¿Y mañana domingo?
3: Mañana domingo de 11 a 4 de la tarde.
2: Empiecen a mandar en este momento su WhatsApp para que les manden los modelos, porque estoy segura que ustedes de alguna de las dos marcas que hoy estamos mencionando, hay un modelo del que te vas a enamorar. Emanuel, muchísimas gracias.
3: No, ¿de qué? A ti.
2: Son las 12:05, vamos a ir con música a la cabina de Exa 95.5 y regresamos transmitiendo desde Seeker y Link & Co. aquí en 5 de febrero en dirección a Jurica. 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
0: 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La hora exacta es 12:12. 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
10: Del día con 14 minutos en EXA 95.5. A ver, pues ya me andan aquí presumiendo. Recuerden que hoy estamos transmitiendo desde Seeker, que está aquí justo en la lateral de 5 de febrero, adelante de Jurica. Y a ver, Emanuel, entonces este es el Seeker 001.
11: Así es.
10: ¿Por qué? Cuéntamelo todo. A ver, háblame del modelo.
11: Pues mira, este modelo, la plataforma se le llama Shutting Brake, se abre así por medio de botón, automáticamente.
10: ¡Sola, Emanuel! ¡Me encanta este servicio! A ver, ¿y luego?
11: Y mira, por decir, bueno, si te hubieras ido al lado del piloto, ajá, cuando tú te subes y pisas tu pedal del freno, se cierra solita la puerta y se acomoda tu perfil de conducción al que tú dejaste guardado. Okay. Esta unidad, pues, la verdad es que lo más impresionante que tiene son los 536 caballos de fuerza que tiene, ajá, haciéndote un 0 a 100 en 3.8 segundos nada más.
10: Oye, Manuel, está perrísimo este coche. Sí. ¿Le cierro yo así o también me va a sorprender? Mira.
11: Sí, jalando una vez la manija y se cierra solito.
10: No, señora, señor, va a ser usted la envidia. Está padrísimo este modelo. Oye, fíjate, muchos podrán pensar que como soy mujer no sé de coches, pero...
11: No.
10: Chas. Están padrísimas las llantas, ¿eh? Un no rim. Sé si sea algo que se distinga, pero me encantaron.
11: Sí, la verdad es que es el distintivo de este auto también. Un rim tan grande de 22 pulgadas y tener un buen perfil de llanta, porque luego mucho es el tipo de baches que hay ¿no? en la ciudad. Entonces...
10: No, hombre, me encantó. Entonces es el Seeker 001.
11: 001, exactamente.
10: Vengan hoy, pregunten y díganles, oye, a ver, ¿por qué se sorprendió Loreta? Y ya Emanuel les abre la puerta. ¿Este modelo cuál es?
11: Este se llama 7X, igual es de Seeker.
10: Okay.
11: Es en su modelo equipado. Y mira, te voy a mostrar algo en esta unidad.
10: A ver, andas de presumido, échamela.
11: Se abre igual las puertas, ¿no? Automáticamente.
10: ¡Ay, pero está acá!
11: Ajá. Y te voy a mostrar algo.
10: A ver, rápido. Muéstramelo.
11: En la suspensión. Mira, le voy a volver a cerrar para que veas cómo baja la suspensión.
10: A ver.
11: Mira.
10: ¡No!
11: Es una suspensión adaptativa,
10: manches.
11: ¿Sí? Igual te la maneja este, el 001.
10: No, es que ¿saben qué? Están perdiendo su tiempo. ¿En serio? Vengan. Hoy es hasta las 5 de la tarde.
11: Hasta las 5 de la tarde.
10: ¿Y mañana?
11: Hasta las 4 de la tarde.
10: Está, bueno, es Seeker, para quien nos está apenas sintonizando. Estos coches están brutalmente espectaculares. Y fíjate que lo discutíamos hace un rato y me voy a permitir la oportunidad de decirlo. Muchas veces pensamos que los productos chinos nos tienen que dar miedo, ¿no?
11: Pero no.
10: O que no son de calidad.
11: Exacto.
10: O no compres un coche chino porque ya sabes cómo son. Perdón, son muy buena calidad.
11: De hecho, para
10: rendimiento,
11: hablar,
10: todo.
11: Ajá. Para hablar de buena calidad, somos la marca premium de Grupo Geely.
10: Ok. El
11: Grupo Geely es un grupo bastante fuerte.
10: Sí. Oye, Emanuel, ven, te vamos acá a la mesa. Sí. La verdad es que me encantó. Y dime una cosa, ¿tienes todos los colores?
11: Todos los colores. La verdad es que si no lo tuviera disponible, se manda a pedir.
10: Ajá.
11: Me llegan dos semanas y media por mucho.
10: Nada.
11: Es muy rápido.
10: Oye, y también sabes que estoy viendo, nosotros normalmente en la calle vemos colores en autos, pues que son los más típicos, ¿no?
11: Sí, exacto.
10: El blanco, el gris, el rojo, el negro. Pero, por ejemplo, este color, que es de la marca Lincoln Co.,
11: ajá,
10: ¿cómo defines ese color?
11: Mira, yo lo defino un poquito más como para darlo a entender al cliente como tipo bronce, pero el color en realidad a la marca se llama Raw Zircon.
10: Ok. Ajá,
11: pero es un color como bronce, oro, como quemado.
10: Ajá. Oye, estoy fascinada con esta marca. La verdad es que yo no los conocía, tengo que ser muy honesta. Pero me ha encantado, o sea, tienen modelos padrísimos y son dos marcas.
11: Ajá.
10: Es Seeker
11: y
10: Link & Co. Ajá. Son estas dos marcas que tenemos aquí en la lateral de 5 de febrero en dirección a Jurica, 442-704-1919. Hoy la agencia está abierta hasta las 5 de la tarde. Vuelvo a platicar contigo en un ratito, sí, más, Emanuel. Música y vuelvo. 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
0: 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La hora exacta es 12:26. 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
12: Bueno, pues ya regresamos y como usted sabe, yo soy patrona. Entonces yo le dije, a ver, Emanuel, sácame a dar el rol y se los he estado platicando. Seeker es una marca, sin embargo, en la misma agencia también está Link & Co. Y es justo el modelo que ahorita me está sacando a pasear y es el Link & Co. 08, Emanuel, ¿cierto?
13: 08, así es, el 08.
12: Oye, les voy a contar a ustedes que nos hacen el favor de escucharnos. Ahorita justo Emanuel me venía diciendo, mira Loreta, yo le puse en el sistema para que...
13: Es de manejo semiautónomo, en el cual la unidad se maneja solita, acorde a que estén bien marcados los carriles sobre el
14: la carretera.
13: Exacto, la
14: carretera.
12: Oigan, y déjenme decirles que sí, él puso sistema, justamente, pero también él dijo, ok, Loreta, si queremos acelerar un poquito, yo no tengo que pisar el acelerador. Desde el volante, él subió un poco la velocidad. Y le dije, oye, pero pues no le aceleres tanto porque están los coches aquí adelante. Me dijo, no, es que el mismo coche, que es un coche inteligente, va a medir la distancia y solito va a empezar a bajar la velocidad.
13: Así es. Tienes, ahí entra lo que es el control crucero adaptativo, que la unidad tú la programas a velocidad y la distancia que quieres llevar entre carros por delante de ti.
12: ¿Qué modelo?
13: Pues mira, lo que a la gente le ha gustado mucho de esta unidad es que, al menos acá en México, la unidad es de las pocas unidades que te ofrecen bastante autonomía eléctrica. Si ves, aquí te marca 221 kilómetros, que actualmente no los ofrece alguien más. Y total te va a dar una autonomía de 1,400 kilómetros totales reales de autonomía.
12: Oye, digo, yo corrí con mucha suerte de que me hicieras caso y me sacaras a dar la vuelta, ¿verdad? Pero la gente que nos está escuchando, ¿puede venir a la agencia y hacer la prueba de manejo?
13: Sí, claro, con mucho gusto. 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
12: A ver, este modelo de Link & Co. 08, pues es una camioneta y la podríamos llamar familiar, la camioneta familiar.
13: Así es una camioneta familiar, es para 5 pasajeros, pero la verdad es que bastante cómoda y bastante segura.
12: Otra cosa que a mí me ha encantado es el tamaño de pantalla que tienen y que es todo touch.
13: Exactamente, aparte mira, tienes un control por medio de voz, se llama Hi Frank. Prende la función masaje del asiento copiloto.
7: Del lado del
13: pasajero. ¿Y a ti?
12: Señora, señor, me están haciendo masaje. ¡No, hombre! ¡Qué ser! ¡Ay, sí, se siente! ¡Ay, Diosito! Cálmense, no está pasando nada. Si no, vayan a malinterpretar, ¿verdad? Porque luego se puede malinterpretar la situación. Oye, recuérdale a la gente dónde estamos ubicados, dónde está la agencia.
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12: Aquí nos encuentran y están las dos marcas. 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Hoy están abiertos hasta las 5 de la tarde. Y bueno, pues yo estoy probando pues todos los vehículos porque puedo y porque... Y estamos, a ver, espérenme. Ahí está. Sí, vámonos con música a la cabina EXA 95.5 y ya regresamos. Mientras, yo sigo disfrutando de mi masaje en esta Link & Co modelo 08 para que vengan y pregunten por ella.

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0: 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La hora exacta es 12:39. 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
7: 12 del día con 41 minutos. De verdad, Emanuel, quedo gratamente sorprendida de hoy haberme dado la oportunidad de conocer la marca Seeker y la marca Link & Co., que están en la misma agencia, en la lateral de 5 de febrero, tantito antes de llegar a Jurica. Aquí los vas a encontrar, son dos marcas, Seeker y Link & Co. Tienen prototipos para cada una de las marcas

0: y así financiarlo.
1: Ah, ok, sí, claro. ¿Te refieres como a la toma de autos?
0: Ajá.
1: Sí, sí lo tenemos. Nosotros podemos tomar autos del 2020 en adelante y okay. Pues, en buenas condiciones que no excedan los 120 mil kilómetros.
0: Fíjate que hace rato lo platicaba con Lili y me ha sorprendido que de la hora que llevo aquí, hora y piquito que llevo aquí, no ha dejado de entrar gente. Es una marca nueva que está aquí en Querétaro, pero que está entrando con todo, Emanuel, porque cuenta con todo lo que tú como persona necesitas.
1: Exacto. Sí, fíjate que eso es algo que le ha gustado mucho a la gente, que es una marca, la verdad, con bastante seguridad. Tiene seguridad que viene avalada por la Euro NCAP, que es uh-huh. de las mejores pruebas de seguridad que existen a nivel mundial.
0: Y lo volvemos a debatir, quienes apenas nos acaban de sintonizar, estamos transmitiendo desde la agencia en donde se encuentran dos marcas, una de ellas es Seeker y la otra es Link & Co., y lo discutíamos hace rato, que muchas veces el pensar que es un coche chino quiere decir que no tiene garantía, que te va a salir mal, que algo de fábrica va a tener, que va a ser un tema, por ejemplo, en las refacciones, y entonces, ¿quién me va a dar el cargador? Todo lo tienen solucionado.
1: Sí, claro. Y como te comentaba hace un rato, la marca viene respaldada por parte de Grupo Geely. Entonces, siendo un grupo bastante fuerte, estamos bastante bien respaldados en el tema de garantías y tema de refacciones.
0: Y también salen de los colores comunes en un vehículo, ¿no?
1: Exacto, como te decía también hace rato, este RAV Circle, uh-huh. Que es un color tipo bronce y un verde botella.
0: Ahí está, muy padrísimo. Bonito. Pues invita a la gente, Manuel, a que los visiten este fin de semana.
1: Sí, claro, con gusto que nos visiten y sobre todo que pregunten por mí.
0: Conste que yo no dije absolutamente nada y fue Emanuel por el que quiere que pregunten, ¿eh, Lili? Yo no sé. Oye, Emanuel, muchísimas gracias por habernos compartido pues toda esta información de las dos marcas que tienen aquí, que es Seeker y Link & Co., dos marcas muy fuertes que van llegando a Querétaro, que tienen garantía, que están espectaculares y que cualquiera de los modelos se ajusta a tus necesidades.
1: Exacto.
0: ¿Y los horarios de agencia, por favor?
1: Los horarios de agencia son de lunes a viernes de 9 a 7 de la noche, sábado de 9 a 5 uh-huh. y domingos de 11 a 4.
0: Y estamos en la lateral de 5 de febrero, tantito antes de llegar a Jurica. Uh-huh. Aquí nos vas a encontrar y aparte son color naranja como nosotros, ese color naranja vivo.
1: Exacto.
0: Que te llama a venir a conocerlos. Emanuel, muchísimas gracias.
1: A ti.
0: Felicidades, lo hiciste muy bien.
1: Gracias.
0: Lili, también, muchísimas gracias por la invitación. Muchísimo éxito. Vero Heredia, aquí nuestra ejecutiva de ventas, también gracias. Gabo, aquí en la operación. En cabina, Emiliano. Bebe Emiliano. Yo soy Loreta Maya y que tengas un extraordinario fin de semana. Y te dejo de tarea que vengas y conozcas estas dos marcas que están llegando con todo a Querétaro. Seeker y Link & Co. Hasta el lunes. 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
0: 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La hora exacta es 12:52. 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

0: exacta es 1:14. 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

0: exacta es 1:24. 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

0: La hora exacta es 1:44. 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

0: exacta es 1:55. 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

0: La hora exacta es 2:16. 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

0: La hora exacta es 2:24. 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

0: La hora exacta es 2:43. 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

0: por Exacta es 258 Ponte Exa 95.5. 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

0: hora exacta es 3:11. 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

0: exacta es 3:24. 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

0: por Exacta es 343. 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

0: La hora exacta es 3:57. 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
6: Esta es la edición número 21 del Exámetro.
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6: Bienvenidos a la edición número 21 del Exámetro, el conteo oficial de la cadena más importante de habla hispana. Yo soy Juan Carlos Nájera y a lo largo de esta hora te presentaré las 10 canciones más pedidas en Exa FM. ¡Comenzamos!
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6: Carlos Vives será la voz de la selección colombiana con La Barra Incondicional, un himno rumbo al Mundial 2026 que se inspira en los grandes éxitos del cantante colombiano, el cual busca acompañar al equipo cafetalero en su camino por la Copa del Mundo. Es momento de escuchar a Carlos Vives en el lugar número 10 del Exámetro.
0: Lugar número 10.

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1: La cuenta regresiva para la fiesta más grande del fútbol ya comenzó y Belinda junto a Los Ángeles Azules forman parte de los artistas que amenizarán la ceremonia inaugural este 11 de junio en el Estadio Azteca. La intérprete de La Cuadrada y la agrupación de Iztapalapa cantarán por ella uno de los temas elegidos rumbo a la Copa del Mundo. Es momento de escuchar a Los Ángeles Azules y Belinda en el lugar número 9 del Exámetro.
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1: Olivia Rodrigo lanza en redes The Cure, el segundo adelanto de su disco Just Seen Party Sad for a Girl So In Love. La cantante aseguró que es una de las piezas más especiales de su carrera y confesó, es mi favorita del álbum y no puedo esperar a que todos la escuchen. Es momento de escuchar a Olivia Rodrigo en el lugar número 8 del Exámetro.

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4: La hora exacta es 4:12. 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
6: Ponte cómodo que estamos de regreso en el Exámetro. Recuerda hacer tus peticiones a través de las redes sociales de Exa FM.
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6: Manuel Turizo y Elena Rose colaboran en La Semana, un tema que mezcla ritmos urbanos con una vibra veraniega y romántica. La canción marca una nueva etapa musical para la artista venezolana y seguramente será uno de los temas favoritos del momento. Es momento de escuchar a Raguayana con Manuel Turizo en el lugar número 7 del Exámetro.
5: Lugar número 7.

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1: Escápate conmigo es el tercer sencillo del próximo álbum de Siddhartha. Este tema mezcla sonidos alternativos con ritmos latinos como el bolero y el dancehall, mientras habla de dejar atrás el ruido y apostar por una conexión que vale la pena. Es momento de escuchar a Siddhartha en el lugar número 6 del Exámetro.
0: Lugar número 6.

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1: La primera biografía no autorizada de Rosalía salió a la venta en Reino Unido. El libro titulado Rosalía, la creación de un ícono pop moderno, fue escrito por Adrian Beasley, autor que también ha retratado las historias de Billie Eilish, BTS y Blackpink. Es momento de escuchar a Rosalía en el lugar número 5 del Exámetro.
0: Lugar número 5.

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0: 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La hora exacta es 4:24. 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
4: Estamos de regreso en El Exámetro. Recuerda seguirme en redes sociales como arroba jcenajero oficial.
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4: Bebe Rexha y Faithless siguen conquistando la radio con New Religion. El tema se colocó en el número uno del top global de música dance de Billboard y desde su lanzamiento suma más de 90 millones de reproducciones en estaciones de radio alrededor del mundo. Esta semana escuchamos a Bebe Rexha y Faithless en la cuarta posición del Exámetro.
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1: David Bisbal se puso nostálgico en redes sociales al recordar sus inicios en la música. El español compartió un video de su primer presentación cantando en vivo, Desnúdate Mujer, reviviendo así uno de los momentos que marcaron el arranque de su carrera, que ya supera las 2 décadas de éxitos. Es momento de escuchar a David Bisbal en el lugar número 3 del Exámetro.

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0: exacta es 4:39. 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
8: Estamos de regreso en el Exámetro. Recuerda hacer tus peticiones a través de las redes sociales de Exa FM.
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8: Ruleta Rusa de Kenia Oz se ha convertido en una pieza clave de su nueva etapa musical, y así lo demostró durante su presentación en el Festival Tecate Emblema, donde conquistó un escenario completamente lleno. Es momento de escuchar a Kenia Oz en el lugar número 2 del Exámetro.
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1: Esta semana Carlos Vives baja al 10º sitio con Te Dedico. Los Ángeles Azules y Belinda ingresan con Por Ella al número 9. Siddhartha desciende al 6º escalón con Escápate Conmigo. Rosalía debuta en el 5º lugar. David Bisbal sube al 3er peldaño con Vivir Así Es Morir de Amor. Y Kenia Oz se queda en la 2ª posición del Exámetro.
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1: BTS llevará su concierto desde Corea del Sur a la pantalla grande, con una transmisión en vivo que llegará a cines de más de 80 países. Las funciones están programadas para el 12 y 13 de junio, marcando uno de los eventos más esperados para el ARMY alrededor del mundo. Es momento de escuchar a BTS en el primerísimo lugar.

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1: El Exámetro es producido por Saúl García, el guión a cargo de Hatsiri Durán, dirección general Jesse Cervantes, todos los derechos reservados de MBS Radio. Yo soy Juan Carlos Nájera, nos escuchamos en la próxima edición y recuerda en todas partes, ponte Exa. Adiós.
0: 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La hora exacta es 4:48. 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

0: hora exacta es 5:13. 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

0: La hora exacta es 5:22. 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

0: La hora exacta es 5:40. 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

0: La hora exacta es 5:55. 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